cumplidez a tu llamado, a tu asignación, y predícales a otros. No te presentes delante de Dios con las manos vacías. Hay muchas mentes reprobadas que necesitan ser salvadas, y solamente será cuando tú le prediques, cuando tú le hables de Cristo. Es más, se la pongo más difícil: cuando vean a Cristo en tu vida. Es un grande reto. Póngase sobre sus pies, por favor. Hay una chiquilla que vive ahí a dos casas de nosotros, de las que fueron al campo de verano. Y a veces, pues bueno, cuando anda afuera en la calle, siempre va mi esposa o me va mi pastor, y va y nos da un abrazo y un beso. Y entre semana pasó que iba con su papá y con su mamá y con unos hermanitos. Y la niña, pues los niños son transparentes, ellos nos ven y pastor, y corre rápido y se me echa en el cuello, ya me agacho y ya me da un abrazo y un beso. Y los papás se quedan viendo así. Ya volteo y sonrío, ¿verdad? Y volteo y buenas tardes, buenas tardes. Y te das cuenta lo que la gracia de Dios produce en tu vida y a través de tu vida. Y es momento que aprovechemos esa gracia. Que no seamos nada más fáciles para hablar. Que nuestras acciones respalden nuestras palabras. Que nuestras acciones y nuestra manera de vivir respalde lo que nosotros predicamos. Cuando tú veas, y de verdad te lo digo con todo el corazón, cuando tú veas que yo hipócritamente te hablo las cosas que te hablo de la palabra, pero que no lo vivo y que no lo hago, que nada más como hacían los fariseos, ¿verdad?, les atan cargas pesadas pero no mueven ni un dedo para llevarlas. Con toda autoridad, ven y dime: pastor, usted es bien bueno para hablar, pero no hace nada, más anda siendo loco. Y no me voy a enojar. Con todo derecho, ven y dímelo, para que el Espíritu Santo me redarguya y me haga. Pero háztelo tú también. Hazte tú también el reto. No nada más digas: yo voy a hablar. Al cabo es muy fácil hablar. Y hasta quebrantarse, ¿verdad? Me acuerdo del pastor donde estábamos. Que un día estaba escondida la señora que hace el aseo ahí en el cuartito del Cendis, donde guardaba todas sus cosas. Estaba como un gatito ahí, un ratoncito asustado, llorando. Y luego la venía: oye, ¿qué está haciendo usted aquí? Es que el pastor me acaba de gritar bien feo porque había una manchita en uno de los mosaicos. Me asustó. Y luego después ya nos metimos y nos quedamos pensando: ¿qué pasó? Y luego ya nos metimos a la prédica y predicó del amor de Cristo. Y estaba predicando y estaba llorando: ay, Señor, somos tan indignos. Y la señora nomás se le quedaba viendo desde atrás. Que nunca pase eso en tu vida. Que nunca suceda eso en tu vida. Que seamos congruentes, que amemos a nuestra esposa, que amemos a nuestros hijos, que les seamos testimonio del amor de Cristo, con transparencia, con honestidad, y que siempre con las manos levantadas le digamos al Señor: Señor, gracias por lo que has hecho. Incline su rostro y cierre sus ojos, por favor. Señor Jesús, gracias por el sacrificio tan grande que has hecho por cada uno de nosotros. Gracias por darnos vida y vida en abundancia. Señor, gracias por darnos la oportunidad de empezar de nuevo, de caminar contigo, de ser renovados, como dice en Romanos 12, en el espíritu de nuestra mente, y que así podamos, mi Dios, comprobar tu voluntad, que es buena, es agradable y es perfecta. Señor, no tenemos palabras para agradecerte lo fiel y lo bondadoso que has sido con nosotros.
Pero Señor, sabemos la responsabilidad tan grande que tenemos de representar a nuestro Señor Jesucristo ante una humanidad con una mente reprobada, con una conciencia entumecida y dormida. Señor, pero sabemos que si vivimos con un espíritu de gratitud, con un espíritu de entendimiento, siempre, mi Cristo de gloria, nuestro corazón rebosará de tu amor y ese amor podrá permearse a todas las personas que caminen a nuestro alrededor de una manera honesta, sincera, transparente, sin fingimientos, sin apariencias, sino con un corazón quebrantado y rendido por tu grande amor.

Ayer platicaba con uno de ustedes y hablábamos de la obra de Dios, de lo que Dios está haciendo tan poderoso. Y quebrantó mi corazón cuando me dice: pastor, y damos vergüenza de que no estamos haciendo lo que mi padre quiere. Y la abracé y le dije: no digas eso, no digas eso. Dios está haciendo la obra en tu vida. Dios está cambiando nuestros corazones. Así que yo te digo en esta mañana: no te desesperes, no te desesperes, no permitas que tu corazón se sienta dolido o que creas que estás decepcionando a Dios.

Deleítate a sí mismo en el Señor y Él concederá las peticiones de tu corazón. Pero no permitas que el afán de este siglo te entristezca o te haga sentir culpable, porque Dios no nos ha dado espíritu de temor ni de cobardía, sino de poder, de amor y de dominio propio. Así que, Padre, hoy estamos, mi Dios, delante de ti. Señor, te pedimos perdón si en algún momento te hemos fallado en nuestras decisiones. Te pedimos perdón si como familia no hemos honrado tu nombre. Te voy a pedir que salgas de tu lugar y júntate con tu familia. Haz un círculo ahí, deja tus cosas en la silla y busca la manera de estar abrazado ahí con tu esposa, con tus hijos. Júntate con ellos y vamos a decirle juntos al Señor como familias: Padre, queremos servirte, Señor. Empieza a orar. Tú como papá, tú como mamá, empieza a orar ahí por tus hijos. Empiecen a hacer sus votos delante de Dios y empiecen a decirle juntos: Señor, si hasta este día te habíamos fallado, Padre, hoy queremos recibir de tu presencia esos tiempos de refrigerio donde tu amor y tu gracia nos levanten, nos restauren. Padre, que la obra de santificación que tú has querido y que estás haciendo en nuestra vida, Padre bueno, pues que sigas obrando con poder, Señor, que sigas obrando con esa autoridad que está marcando nuestras vidas en Cristo. Señor, hoy renunciamos al oculto, renunciamos a lo vergonzoso, renunciamos a todo aquello que nos había apartado de tu perfecta voluntad. Señor, no admitimos acusación del enemigo, no admitimos pensamientos de duda, de juicio, de condenación, sino que juntos, Padre bueno, te pedimos que tu amor, que tu presencia, que tu gloria siga llenándonos y siga dándonos fuerzas, mi Dios, para seguir adelante buscando juntos.

haciendo, y gracias por lo que harás en nuestras vidas. En el nombre de Jesús, hoy nos levantamos con poder. Hoy nos levantamos buscando, mi Dios, que tu perfecta voluntad sea obrando en nuestras vidas, fortalecidos en ti y en la potencia de tu gloria. En el todopoderoso nombre de Jesús, te adoramos, te alabamos, mi Dios, y te damos toda la gloria y toda la honra. En el nombre de Jesús, adoremos juntos como familia.

A ti sea toda la gloria, toda la honra, todo el poder y toda la alabanza. Mi Dios, con la autoridad que tenemos en tu nombre, yo bendigo, Señor, a la vida de mis hermanos, de mis hermanas, de cada familia aquí representada. Conforme a tu palabra, Señor, yo declaro que nos levantamos con poder, que nos levantamos con la autoridad de Jesucristo, y que toda mentira del enemigo no tiene parte, ni memoria, ni suerte en nuestras vidas. Hoy nos levantamos con poder para publicar las bienaventuranzas que has hecho y que has obrado en nuestras vidas. En el nombre de Jesús, familias fuertes, familias fortalecidas, familias llenas de la mente de Cristo, listos, preparados enteramente para toda buena obra, para llevar esperanza, para llevar luz y para llegar salvación a una generación que aún no te conoce. Todo esto, mi Dios, para que tu nombre sea glorificado, para que tu nombre sea exaltado, en el nombre poderoso de Jesucristo. Denle un aplauso fuerte a nuestro Padre bueno. Aleluya, gracias Jesús, te amamos, Rey. Te amamos, Señor, te adoramos, aleluya, aleluya. Que Dios me los bendiga ricamente, amada iglesia, estamos despedidos. Lleve lo que Dios ha dado a sus corazones, a sus vidas, y recuerde, corramos con paciencia la carrera que tenemos por delante, puestos los ojos en Jesús, el autor y el consumador de nuestra fe. Podemos ir en paz, el culto. Casualidad. El Espíritu Santo, nuestro consolador y nuestro enseñador, siempre nos conecta. Por eso somos familia en Cristo, porque el Espíritu nos conecta. Por eso cuando se me apartan, yo los ando buscando. No crean que para regañarlos ni agarrarlos a patadas. Los busco porque no quiero que se aparten del rebaño. Algunos hasta ni me abren los mensajes porque les da miedo, pero no los voy a regañar ni los voy a patear, los quiero traer de regreso al rebaño. Si fueran cabras, los agarro a pedradas para que regresen, pero no son cabras, son ovejas. Y no quiero que se aparten, no quiero que aprendan a congregarse de vez en cuando. Quiero que permanezcan, que busquen a Dios todos los días de su vida, porque lejos de Dios tenemos la muerte garantizada. Aunque no digan amén, lejos de Dios tenemos la muerte garantizada. Me puedo pasar todo el culto contándote testimonios de las cosas que el enemigo hace cuando nos salimos de la cobertura de Dios, pero no es mi trabajo. Mi trabajo es enseñarte a cómo permanecer en los caminos de nuestro Dios poderoso. Sí sé que no es fácil, yo sé, yo mismo te lo puedo testificar. Hay días en que me siento desanimado, donde siento, Señor, ¿valdrá la pena seguir adelante? ¿Valdrá la pena estar trabajando con ovejas que hasta me contestan ahí donde no quieren alinearse ni someterse a la autoridad y andar batallando? Señor, ¿será posible que tenga que aguantar eso? Pero Dios me dijo, nunca se aparte de tu boca este libro de la ley, sino que de día y de noche meditarás en él para que guardes y hagas todo lo que en él está escrito. Si Moisés padeció y murmuraron contra él, murmuró el pueblo de Coré, pero tú viste cómo yo consumía a los coreitas. No tengas miedo, no le saques, no le saques. No, Señor, no le saco, Padre, no le saco. Vamos a la palabra. Vamos a estudiar hoy la iglesia intercesora. Tenemos la responsabilidad de aprender que somos iglesia y que tenemos que interceder, tenemos que orar. Yo doy gracias a Dios por la vida de Alexia y de Edson, que han sido firmes y han permanecido en el liderazgo de nuestro grupo de intercesión, y que a pesar de la poca respuesta en algunos meses al inicio, poco a poco hemos entendido y poco a poco hemos abrazado la visión de orar, de interceder. Tenemos que orar por nosotros, por nuestros hijos, pero también por los que son de nuestra familia y que aún no conocen a Cristo, porque el diablo anda como león rugiente buscando tragárselos vivos, destruir sus vidas, destruir sus matrimonios. Y tú y yo tenemos la responsabilidad de interceder, de orar por ellos.
Abre conmigo el libro de los Hechos, por favor. Capítulo 12, ya puede empezar la grabación. Hechos, capítulo 12. Versículos 1 al 5. Hechos 12, 1 al 5. Leo así la bendita palabra de Dios. Dice el versículo 1. En aquel mismo tiempo, el rey Herodes echó mano a algunos de la iglesia para maltratarles y mató a espada a Jacobo, hermano de Juan. Y viendo que esto había agradado a los judíos, procedió a aprehender también a Pedro. Eran entonces los días de los panes sin levadura. Y habiéndole tomado preso, le puso en la cárcel, entregándole a cuatro grupos de cuatro soldados cada uno para que le custodiaran, y se proponía sacarle al pueblo después de la Pascua. Así que Pedro estaba custodiado en la cárcel. Léalo conmigo esta parte. Pero la iglesia hacía sin cesar oración por él. Padre bueno, en el nombre todopoderoso de Jesús, alabamos, exaltamos, glorificamos y bendecimos tu santo y poderoso nombre. Padre bueno, en el nombre de Jesús, háblanos a través de tu bendita palabra. Enseña, Señor, a nuestros corazones, a nuestras vidas, qué es lo que tú esperas de nosotros en el área de la oración y de la intercesión, y que cada uno de nosotros podamos salir de aquí con un entendimiento renovado y restaurado acerca de nuestra responsabilidad de orar siempre y nunca desmayar. Amén, amén y amén. Te platico el contexto de esto que estaba pasando aquí. En el capítulo 11, un capítulo antes, ¿qué estaba pasando? Estaba pasando la iglesia por un tiempo de avivamiento. Ya había pasado la muerte y la crucifixión de Jesús. Los discípulos salen esparcidos, pero al mismo tiempo, mientras los discípulos y los apóstoles salían de Jerusalén y empezaban a abarcar varias partes en Grecia, en Roma, en Asia, empezaban a predicar y empezó a venirse un poderoso avivamiento. Mucha gente se convertía, mucha gente venía a Cristo, mucha gente se añadía a la iglesia, y esto empezó a causar envidia de los judíos. Ojo, de los judíos, el pueblo de Dios. Estaban enojados porque ellos se sentían jactanciosamente el pueblo de Dios, pero no entendían que en Cristo ahora la iglesia es el pueblo de Dios. Y no estoy diciendo una herejía. Eso es lo que enseña la palabra. Hoy por hoy, y Eder nos comentó algo la semana pasada, hoy por hoy muchos judíos no reconocen a Cristo como el Mesías. Y el corazón de Dios está triste. Pero el corazón de Dios está puesto en la iglesia. La iglesia es ahora el cuerpo de Cristo, somos la familia de Dios, somos el cuerpo de Cristo, somos la esperanza para esta humanidad caída. Tú y yo somos portadores de la gloria de Dios y somos portadores del mensaje glorioso del Evangelio. Es nuestra responsabilidad predicar, pero primero es nuestra responsabilidad orar. Entonces empieza a levantar todo esto. Y el Espíritu Santo le muestra a Pedro que Dios no solamente estaba trayendo la salvación a los judíos, sino también a los gentiles. ¿Se acuerdan de aquella visión que tuvo Pedro en un sueño donde veía un lienzo que descendía del cielo, que tenía varios animales inmundos y que el Espíritu Santo le dice, mata y come? Y Pedro, como buen religioso judío, le dice, no, señor, no, yo no como, jamás he comido cosa inmunda. Pedrito, te estoy diciendo que comas, porque yo no hago acepción de personas. Entonces a Pedro le cae el 20 y Pedro se da cuenta que ahora Dios abre la salvación que los judíos rechazaron. A los suyos vino, pero los suyos no le recibieron. Entonces Dios abre la salvación a los gentiles, que somos tú y yo, y ahora somos judíos espirituales, por llamarlos de una manera, y ahora somos la iglesia. Entonces Pedro, entendiendo esto, la visión de la iglesia, la visión de los apóstoles se expande. Y ahora ellos no solamente le predicaban a los judíos,
Si o no, ahora le predican a los gentiles. Y muchos gentiles, como tenían vidas desordenadas, porque los judíos al menos creían en Jehová, en Adonai, en el Señor. Pero los gentiles adoraban a muchos dioses. Entonces imagínate, adoraban a muchos dioses que en realidad son falsos dioses o son espíritus inmundos. Entonces sus vidas estaban destruidas. Entonces al venir a la iglesia, recibir a Cristo como Señor y Salvador y recibir el don del Espíritu Santo, aún los gentiles empezaban a hablar en lenguas y se manifestaba en ellos el don del Espíritu Santo. Entonces desde Roma, Herodes dice, ah caray, oye, esto no está bien, se nos van a salir de control. Entonces los judíos empiezan a perseguir a los cristianos. Entonces Herodes dijo, bueno, pues les voy a dar gusto. Y prende a Santiago, el hermano de Juan, los hijos de Zebedeo, ¿se acuerdan? Los hijos del trueno, los Boanerges. Bueno, lo prende y lo mata. Santa cachucha, diría la pastora Lulú. Uno de los pilares, los tres eran los pilares de la iglesia primitiva, Pedro, Juan y Santiago. Si no lo sabe, tome nota para que luego después no ande diciendo herejías. Se convierten en los pilares y Satanás va sobre la cabeza. Aunque no digan amén. Satanás va sobre la cabeza. Satanás confunde a los esposos de las familias para que crean que no es necesario seguir a Cristo, que no es necesario congregarse más que cuando tengan tiempo libre. Los engaña. Entonces Herodes va sobre las cabezas y le mata, se ejecuta a Jacobo, a Santiago. Y después, como estaban en las festividades judías, estaba en la fiesta de los panes sin levadura, apresó a Pedro. Y Pedro lo manda a llevar a la cárcel, lo custodian 4 equipos de 4 soldados, o sea, 16 soldados, porque sabía que Pedro no era cualquier cosa, y no por lo que los discípulos pudieran hacer, sino porque el Espíritu Santo estaba con él. Y Herodes dijo, ah, caray, no voy a hacer aquí que nos destruya ahí la cárcel o algo. Entonces, custódienlo. Y lo lleva a la cárcel y lo encierra esperando que pase ese día de la fiesta de los panes sin levadura para el día siguiente echárselo al plato. Y lo mete en la cárcel y lo esposa, pero lo esposa con 2 soldados, uno del lado izquierdo y el otro del lado derecho. Y ahí estaba Pedrito, y pues Pedrito, pues él sabía, Señor, así como dice Pablo, el vivir es Cristo y el morir es ganancia. Si tú me quieres sacar de aquí de la cárcel, pues gloria a Dios, yo sigo predicando. Pero si no me quieres sacar y si quieres que este gadareno me dé cuello, pues gloria a Dios, porque voy directito a tu presencia sin tocar baranda. Así que cualquiera de las 2 respuestas para él eran ganancia. Así que Pedrito, pues él se acuesta y se duerme. Yo no sé cómo se durmieron los soldados, pero él se quedó bien dormido. Vamos a la escritura. Aleluya. Vamos a ver primero estos pasajes en la traducción en lenguaje actual. Sí, Hechos 12, 1 al 5, traducción en lenguaje actual. Dice, en aquel tiempo Herodes Agripa gobernaba a los judíos y empezó a maltratar a algunos de los miembros de la iglesia. Además, mandó que mataran a Santiago, el hermano de Juan. Y como vio que esto les agradó a los judíos, mandó que apresaran a Pedro y que lo encerraran hasta que pasara la fiesta de la Pascua, y que 4 grupos de soldados vigilaran la cárcel. Herodes planeaba acusar a Pedro delante del pueblo judío y ordenar a que lo mataran, pero no quería hacerlo en esos días, porque los judíos estaban celebrando la fiesta de los panes sin levadura. Mientras Pedro estaba en la cárcel, los miembros de la iglesia oraban a Dios por él en todo momento. Entonces la iglesia estaba intercediendo, la iglesia estaba clamando, la iglesia estaba levantando su voz. ¿Para qué? Para que la iglesia fuera levantada. Tú y yo tenemos que abrazar esa visión, porque al igual, mira, todo esto está escrito para testimonio de nosotros. Entonces, a lo mejor ya no está, dices, pastor, eso ya pasó, o sea, Pedro ya se fue, Pedro ya fue. Sí, pero la iglesia sigue. Y hoy siguen pastores y siguen evangelistas y siguen ministros y siguen hombres de Dios
predicando el evangelio, sigue gente viniendo a Cristo y necesita cada una de estas personas que han decidido cambiar su vida, necesitan la intercesión de la iglesia. Necesitamos seguir orando y no nada más, miren, llévelo más allá, no nada más los jueves que nos conectamos a la oración. Tenemos que estar orando. Cada circunstancia que vemos nos debe de permitir y dar la sabiduría para saber por dónde orar y por quién orar. Todas las cosas que pasan a nuestro alrededor son respuesta de nuestro entendimiento de la oración. Oramos antes de empezar un campo de verano, le damos gracias a Dios al terminar por lo que vivimos en ese campo de verano. A mí me gusta cuando me toca dar clase a los niños, prepararme antes, irme, le digo a mi esposa, mira, les voy a dar la clase allá a los niños, pero antes de que te los lleves me voy a ir a adelantar y yo voy y preparo el espacio, abro, pongo ahí el abaniquito y preparo todo y empiezo a orar por todo el recinto para que los niños lleguen con buen ánimo, con buena actitud y reciban la palabra de Dios. Y quienes estuvimos sirviendo en ese campo se dieron cuenta que Dios respondió. Vivimos un campo como no había habido en otros años. Sí, los niños son muy nobles, son muy entendidos en ese lugar, en ese sector. Pero particularmente en este campo, todos los niños estaban muy receptivos. Todo lo que les enseñábamos, todo lo recibían. Sobre todo les gustaba mucho recibir afecto. Yo les decía siempre a los colaboradores, miren, los niños vienen a encontrar lo que muchas veces no encuentran en su casa porque su mamá anda de malas, porque anda a la carrera, porque no tiene tiempo para dedicarles. Nosotros vamos a dedicarle este tiempito que estén con nosotros. Vamos a escucharlos, vamos a reírnos con ellos, vamos a gritar con ellos. Vamos a abrazarlos cuando ellos nos pidan. Hay muchos niños que les gusta mucho abrazar y por eso el testimonio que te compartí la semana pasada. Entonces, ¿de qué es fruto todo esto? ¿De qué es fruto? De la oración, de la oración. Tú tienes que ser un hombre de oración, tienes que ser una mujer de oración. Nuestra responsabilidad es orar siempre, en todo momento. ¿Por qué? Por lo que el Espíritu Santo te ponga. Si te viene a la mente alguien de tu familia, ora por él. Si sabes que tú, algún hermano o alguna hermana de tu casa están pasando conflictos en tus matrimonios, dobla rodillas y ora por él. Ora por tus hijos, si ves que uno de tus hijos de repente anda medio rebeldón o anda ahí aceptando ahí ideas así de doctrinas raras, ora por él, que Dios derribe todo argumento y que lleve todo cautivo en obediencia a Cristo. La iglesia oraba por Pedro, la iglesia no sabía si Pedro iba a ser libre, pero la iglesia oraba por Pedro. Aleluya. Capítulo 12, versículos 6 al 11. Lo tengo en la traducción en lenguaje actual. Si me quieres aquí, a seguir allí en tu Biblia o aquí en la pantalla. Dice el verso 6. Una noche, Pedro estaba durmiendo en medio de dos soldados y atado con dos cadenas. Afuera, los demás soldados seguían vigilando la entrada de la cárcel. Era un día antes de que Herodes Agripa presentara a Pedro ante el pueblo, un día antes de que lo mataran. De repente, un ángel de Dios se le apareció y una luz brilló en la cárcel. El ángel tocó a Pedro para despertarlo y le dijo, levántate, date prisa. En ese momento las cadenas se cayeron de las manos de Pedro y el ángel le ordenó, ponte el cinturón y ajústate las sandalias. Pedro obedeció. Luego el ángel le dijo, cúbrete con tu manto y sígueme. Pedro siguió al ángel sin saber si todo eso estaba realmente sucediendo o si era solo un sueño. Pasaron enfrente de los soldados y cuando llegaron a la salida principal, el gran portón de hierro se abrió solo, caminaron juntos por una calle y de pronto el ángel desapareció. Pedro entonces entendió lo que le había pasado y dijo, esto es verdad. Dios envió a un ángel para librarme de todo lo malo que Herodes Agripa y los judíos querían hacerme. ¿Por qué sucedió esto? A ver, ¿no están poniendo atención o qué?
¿Por qué sucedió eso? Porque la iglesia estaba orando, porque la iglesia estaba siendo iglesia, porque la iglesia aprendió lo que significa ser iglesia y estaban orando por él. Y Dios siempre escucha, mire, Dios siempre escucha. Dios no siempre dice que sí, pero siempre escucha. Pastor, ¿y por qué no siempre dice que sí? Porque no te conviene. Porque no es parte de su plan. Porque sus pensamientos son más altos que los de nosotros. Y sus caminos son más altos de que nosotros. Sin embargo, eso no nos exime de la responsabilidad de orar siempre y nunca desmayar. Y Él, a su debido tiempo, nos levantará, nos restaurará y nos rescatará del lodo cenagoso donde pudiéramos estar hundiéndonos sin darnos cuenta. Y estoy predicando a cristianos, no creyentes. La iglesia primero ora por la iglesia. La iglesia primero ora por la iglesia. Regularmente, ¿qué hacemos nosotros como cristianos? Oramos por nosotros. El ser humano, siempre te lo he dicho, el ser humano por naturaleza es egoísta. Siempre que vamos a orar, oye, por favor ponte a orar, sí, voy a orar. Bueno, ok, Señor, bendíceme, dame, súpleme, ayúdame, levántame, dame esto, dame aquello. Nadie se siente acusado porque es parte de nuestra naturaleza. Pero cuando oramos y decimos, Señor, dale al pastor Gabriel un trabajo que no se tenga que estar desvelando. Que tenga un horario fijo, Señor. Que no lo tengan trabajando desde las 4 de la mañana hasta las 12 de la noche y otro día igual a las 4 de la mañana. Dale un trabajo con un horario de 8 horas, pero seguidas. Y que las otras 16 sean para su casa, para leer la palabra, para seguir preparando prédicas, para compartirnos en la iglesia. ¿Cuántos oran por eso? Nadie diga nada, ni levanten la mano. Pero ¿cuántos hacen esa oración? ¿Cuántos oran por un servidor para que la palabra que te predico provenga de Dios y no de mi alma ni de mi voluntad? ¿Cuántos oran por el equipo de alabanza que tenemos? ¿Cuántos oramos por los hermanos que batallan para afianzarse en los caminos de Dios? ¿Cuántos oran por ellos? ¿Cuántos oramos por ellos? ¿Cuántos les mandamos de vez en cuando un mensaje? No te he visto. ¿Qué onda? ¿Qué está pasando contigo? ¿Cuántos les mandamos mensaje? ¿Cuántos en vez de criticarlos? Uy, no hombre, ni vienen. No, que se los cargue el payaso. Julie sabe. Y de vez en cuando le mandaba mensajes y le decía, mijita, a veces no te quiero mandar mensajes para no agobiarte. Pero tú sabes que desde que te conocimos no hemos dejado de orar por ti. Y periódicamente un mensajito o le compartía la promesa del día. A veces de acuerdo a cómo se encontraba, a veces solamente reaccionaba al mensaje. Pero cuando recibía algo de parte de Dios y me contestaba, y pastor, muchas gracias. Pero no es responsabilidad nomás mía. Todos somos hijos de Dios. Todos somos iglesia. Dile a tu vecino, tú también eres iglesia. Por medio de su gracia, ojo, por medio de su gracia, Dios nos hace parte de sus planes para la iglesia y su deseo de salvación hacia la humanidad. Repito, por medio de su gracia, Dios nos hace partes, a ti y a mí nos hace partes de sus planes primero para la iglesia de Cristo, pero también de su deseo de salvación hacia toda la humanidad, porque Dios no quiere que nadie se pierda. Diga conmigo, Dios no quiere que nadie se pierda. Quiere que todos le conozcan, quiere que todos conozcan el arrepentimiento, quiere que todos vengan a Él. Quiero que todos tengan una vida diferente con Cristo y en Cristo. Quiere que todos tengamos una vida en victoria, una vida en bendición, una vida llena de su presencia.
¿Qué es orar? ¿Qué es interceder? Vamos a definirlo para que lo tengas ahí apuntado y tenerlo más claro. Primero, oración. Orar, hablar con Dios. ¿Qué significa orar? Orar se traduce del griego proseuche. Proseuche, que significa hablar con Dios, orar, acercarse a Dios para platicar con Él. Y está compuesto esta palabra proseuche de dos vocablos. Número uno, pros, que significa estar muy cerca de alguien. Ojo, no puedes orar si no te acercas a Dios. No puedes orar si antes no le pides perdón por tu tibieza, por tus pecados, por tu falta de compromiso con la iglesia. Primero hay que acercarse a Dios. Es necesario que el que se acerca a Dios crea que le hay y que Él es galardonador de los que le buscan. Entonces es pros estar muy cerca de alguien en intimidad, en sinceridad, y euche, que significa deseo, voto o promesa. Cuando nos acercamos a orar a Dios, Señor, yo quiero amarte más, Señor. Quiero aprender a amarte. Quiero verdaderamente que mi vida sea como dice el pastor Alex, y que caminar contigo y vivir contigo, yo diga, no podría estar mejor porque tú eres lo más importante de mi vida. No hay afán, no hay preocupación. Platicar así, abrirle tu corazón, no nada más para pedirle cosas egoístamente, sino para decirle, Señor, yo necesito oírte, necesito escuchar tu voz, necesito saber que tú estás conmigo y que atiendes a mi queja. Eso es orar. ¿Y qué es interceder? Interceder, también del griego enteuxis, que significa intercesión, y significa petición, oración o súplica a favor de alguien. Eso es interceder. Petición, oración y suplicar, pero a favor de alguien. Cuando nos reunimos a orar, es a favor de alguien. ¿Por quién intercedo yo? Por el matrimonio de Gabriel y Jessy. Que Dios los fortalezca, que sigan creciendo en sabiduría, en estatura y en gracia. Que Jessy no tenga en poco su juventud. Que nunca piense, ay, es que yo tengo tan poquito en la iglesia y a veces siento que se me da mucha libertad y mucha oportunidad. No, que nadie tenga en poco tu juventud. Sé ejemplo de los creyentes en conducta, en pureza, en entrega, en pasión. Aquí no se trata de cuántos años tengas en el evangelio, se trata de cuánto fruto estás dando en el evangelio. Amén, no hay. Eso es interceder, pedir, suplicar a favor de alguien. Señor, que ya sea el tiempo de la familia Escalona Ramírez, que ya sea el tiempo en que se levanten, que ya sea el tiempo en que den fruto abundante, que no sean como aquella higuera que se acercó el Señor Jesús y abría la rama. Ay, no, hombre, ni un triste higuito ahí de 2 centímetros, nadie jamás coma fruto de ti. Sopa, se secó. No, que demos fruto abundante. Debemos orar porque la iglesia todos demos fruto, que todos caminemos en la rectitud y en la justicia que Dios quiere que vivamos. Orar es haber conocido y comprendido el amor del Padre. Repito, orar es haber conocido y comprendido el amor del Padre. Si alguien no ora, si alguien no intercede, es que no ha entendido que Dios es amor. Y que Dios de tal manera ama a la humanidad que ha dado a su Hijo unigénito para que todo aquel que en Él cree no se pierda, mas tenga vida eterna. Si no oramos y si no intercedemos, es que esto nos ha vuelto una revelación poderosa en nuestras vidas. Orar también es expresar ese amor a favor de mi prójimo. Yo entiendo el amor de Dios, yo recibo el amor de Dios, yo lo utilizo a través de la intercesión. ¿Cómo? Orando para que esa persona reciba el perfecto amor de Dios.
Yo quiero que tú conozcas que tienes un papá en el cielo que te ama. Yo quiero que tú conozcas que nada en tu vida puede ir en mayor victoria y en mayor bendición que caminar tomado de la mano de Cristo. ¿Cómo lo vas a experimentar? Cuando decidas practicarlo. Cuando tomes decisiones radicales. Mira, necesitamos ser una iglesia radical. No como algunos dicen, no todo es Biblia en la vida, no todo es Dios en la vida. Aunque no lo creas, si hay gente que dice eso, piensa que podemos vivir lejos de Dios o hacer las cosas a nuestra manera para que luego andemos por ahí como el hijo pródigo, ¿verdad? Mendigando algarrobas. Cuando en la casa de nuestro Padre hay abundancia, cuando en la casa de nuestro Padre hay todo lo que tú y yo necesitamos. ¿Qué pasó con Pedro, pastor? A ver, sígueme contando, fue libre. Vamos a ver qué pasó con Pedrito. Hechos 12:12-17. Enseguida Pedro se fue a la casa de María, la madre de Juan Marcos, pues muchos de los seguidores de Jesús estaban allí orando. Pedro llegó a la entrada de la casa y llamó a la puerta, y una sirvienta llamada Rode salió a ver quién llamaba. Al reconocer la voz de Pedro, fue tanta su alegría que en vez de abrirle la puerta, se fue corriendo a avisarle a los demás. Todos le decían que estaba loca, pero como ella insistía en que Pedro era el que estaba a la puerta, pensaron entonces que tal vez había visto un ángel. Mientras tanto, Pedro seguía llamando a la puerta. Cuando finalmente le abrieron, todos se quedaron sorprendidos de verlo ahí. Pedro les hizo señas para que se callaran y empezó a contarles cómo Dios lo había sacado de la cárcel. También les dijo, vayan y cuenten esto a Jacobo y a los demás seguidores de Jesús. Luego se despidió de todos y se fue a otro pueblo. Como resultado de nuestra oración, como resultado de nuestra intercesión, ¿qué necesita escuchar la iglesia? Están muy callados, creen que los estoy regañando, ¿qué? Testimonios. La iglesia tiene que orar, la iglesia tiene que darle gloria a Dios, pero la iglesia tiene que testificar lo que Dios está haciendo. Por eso el Espíritu Santo

saber cuál era su tarea. Después de pasada la prueba, después de que Dios te ha librado, tenemos que seguir adelante. Nadie podemos bajar la guardia. Vamos a ser probados, y que para qué va a servir esa prueba. Para que nuestra fe se fortalezca. Las pruebas son para fortalecer la fe. Nos acaba de predicar Alexia, hermanos. El propósito de las pruebas es fortalecer nuestra fe, es animarnos a seguir adelante. Vaya conmigo a Ezequiel capítulo 22, por favor. Profeta Ezequiel capítulo 22. Versículo 26 al 30. Ezequiel 22, 26 al 30. En los días de Ezequiel, en los días de Isaías, en los días de Jeremías, en los días de Ageo, eran días muy difíciles para el pueblo de Dios. Eran días en que se habían apartado, que estaban viviendo en un enfriamiento espiritual terrible, y Dios estaba urgentemente buscando hombres y mujeres entendidas. Buscando hombres que entendieran lo que Dios quería hacer en medio de ellos. Y Dios le llama a Ezequiel, versículo 26. Dice: mira, Ezequiel, mis sacerdotes violaron mi ley, contaminaron mis santuarios. Entre lo santo y lo profano, o lo inmundo, o lo pecador, entre lo bueno y lo malo, no hicieron diferencia, no distinguen entre inmundo y limpio, y cualquier parecido no es mera coincidencia, sigue sucediendo. Y de mis días de reposo apartaron sus ojos, y yo he sido profanado en medio de ellos. Sus líderes en medio de ella son como lobos que arrebatan presa, derramando sangre para destruir las almas, para obtener ganancias injustas. Y sus profetas recubrían con lodo suelto, profetizándoles vanidad y adivinándoles puras mentiras, diciendo: así ha dicho Jehová el Señor. Y yo ni siquiera he abierto la boca. El pueblo de la tierra usaba de opresión y cometía robo al afligido y menesteroso, hacían violencia. Y al extranjero oprimía sin derecho. Verso 30. Y busqué entre ellos hombre o mujer entendida que hicieran vallado y que se pusieran en la brecha delante de mí a favor de la tierra para que yo no la destruyera. Pero voltea con tu vecino de al lado y dile: esto sigue sucediendo. Ahora dígale otra vez: ¿qué vas a hacer al respecto? Me da mucha tristeza y me da mucha pena. Pero las únicas veces que yo veo algunas personas orar con pasión, con quebranto hasta las lágrimas, es cuando está pasando algo adentro de su casa. O alguien de su familia se enfermó, o algo está pasando que no saben qué vaya a hacer Dios ahí. En esos momentos sí pasan y hasta dan testimonio y lloran aquí. ¡Ay! Pero el resto de su vida, prefieren más enterarse qué hace la vecina de la esquina. Ay, hijo de Panchita, ¿sabes? ¿Ya te diste cuenta? No, hombre, se fue con no sé quién. Y el Espíritu Santo la está esperando adentro de su recámara para que doble sus rodillas y se ponga a interceder. Pero el chisme es más sabroso. Si quieres saber algo de alguna colonia, tú ya sabes a quién recurrir y a quién preguntarle. Y estamos hablando.

0: tratando de cristianos. Pero Dios sigue buscando con dolor en su corazón, con angustia, porque hay niños que están siendo maltratados. Ahí en la colonia hay una familia que según son pseudocristianos, y las pobres criaturas, chiquitos, todos los mandan afuera porque el Señor no trabaja, y andan ahí vendiendo paletas y tocando puerta por puerta para ganarse unos centavitos. Yo digo, no tendrán pastor que le jale las orejas, que lo agarre a varazos, que le quiebre la pata. Hay matrimonios que siguen siendo violentados. En la fábrica donde yo trabajo, hay muchas mujeres que tienen que trabajar porque sus esposos salieron unos miserables cobardes que se largaron y la dejaron abandonada con sus niños. ¿Y qué creen, que eso no duele? Y Dios quiere que te duela para que de verdad puedas orar, no que te enteres para que andes chismeando. Dice, no, mi papá, es que tú te gusta mucho ventilar. Sí, me gusta mucho ventilar, porque Dios pone carga por esa situación. Y la iglesia tiene que saber qué está pasando para que podamos de verdad doblar rodillas y que Dios intervenga a favor de eso. No nos podemos quedar callados. ¿O qué queremos ser de esos cristianos que esconden la basura abajo de la alfombra? Yo no sé ustedes, pero al menos yo no soy así. A mí me gusta llamar las cosas por su nombre. Y a Dios le gusta llamar las cosas por su nombre. Dios está irado con el impío, ¿cuándo? Todos los días. Todos los días Dios está irado con el impío. ¿Y quién es el impío, pastor? El que no vive conforme a la voluntad de Dios. El que hace violencia, el que hace iniquidad, lo que acabamos aquí de leer. Sus príncipes en medio de ellas son como lobos que arrebatan presa, los políticos, los gobernantes, que solamente quieren gobernarnos para quedarse con nuestro dinero, con nuestros impuestos. Aún los profetas, los falsos ministros, los falsos pastores, recubren con lodo, suavizándoles y endulzándoles el oído a la iglesia. Dios te va a prosperar, Dios te va a bendecir, Dios quiere lo mejor para ti, Dios quiere que seas cabeza y no cola. Y no estoy negando la eficacia de la palabra, porque sí es eso verdad, pero tiene que ser en el tiempo de Dios. Amado, yo deseo que seas prosperado en todas las cosas, pero primero me interesa que prospere tu alma. Mientras sigas viviendo en mentira, en engaño, en tibieza, en falsedad, ¿tú crees que Dios te va a abrir las ventanas de los cielos? Necesitamos, amada iglesia, atender la voz de Dios y convertirnos en intercesores. Isaías capítulo 62, versículos 1 al 5. Yo sé que estás pensando, híjole, el pastor quiere cumplir su promesa de predicar una hora y media. Pues sí, nada, no se crea. Isaías 62, versículos 1 al 5. ¿Cuál es la actitud del intercesor? ¿Cuál es la actitud del siervo de Dios? ¿Cuál es la actitud del entendido? ¿Cuál es la actitud de aquel que vive un constante avivamiento? Constante, todos los días, un avivamiento genuino, poderoso. Versículo 1, Isaías 62, por amor a México, por amor a Sion, por amor a mi iglesia, por amor a mi familia, por amor a mis padres, por amor a las personas que no han conocido a Cristo, no callaré, y por amor de Jerusalén no descansaré hasta que yo vea que salga como resplandor su justicia y que su salvación se encienda como una antorcha. Porque entonces verán las gentes tu justicia y todos los reyes tu gloria, y te será puesto un nombre nuevo que la boca de Jehová nombrará, y serás corona de gloria en la mano de Jehová y diadema de reino en la mano de Dios tuyo. Versículo 4. Nunca más te llamarán desamparada, ni la tierra se dirá más desolada, sino que serás llamada Jefsibá y tu tierra Beula, que significa esto es mi deleite y desposada, porque el amor de Dios estará en ti y tu tierra será desposada. No desmayemos, no dejes de orar. Si ves que tus hijos no se comprometen con Cristo, no les estés jalando las orejas, ora por ellos. Ora, exhórtalos, sí, amén. Exhórtalos, invítalos, anímalos, pero ora por ellos. ¿Cuántas veces oras por tus hijos que no han rendido bien su vida a Cristo? ¿Cuántas veces te ha dolido verlos caminar sin Cristo? Vivir desordenadamente. No creas que porque hace 10 años hicieron una oración de fe ya están caminando en la voluntad de Dios. Yo conozco muchos y los veo sus vidas desordenadas. Y solamente oro por ellos porque no tengo ninguna autoridad para exhortarles. O veo muchos fraudulentos que negocian con lo ajeno. Organizan tandas y no las entregan. Organizan tandas de productos y no los entregan. Hijos de Dios. Toda esa iniquidad, toda esa violencia, Dios quiere que tú y yo podamos verla, pero para ser intercesores, para que Dios traiga paz y Dios traiga orden en cada una de esas situaciones. Ahora, pastor, entonces, ¿cómo debo de hacerlo? ¿Qué debo de hacer? Primero, debemos entender que la oración es una expresión y evidencia de una fe activa. Repito, la oración es una expresión, se expresa, se habla, se dicta y es evidencia de que tú tienes una fe activa. Si tú oras y si tú intercedes regularmente, eso quiere decir que sí tienes fe, que sí verdaderamente crees que Dios va a obrar, que Dios va a mostrar su amor y su favor. Aleluya. Vamos juntos, por favor, Mateo capítulo 7. Versículos 7 y 8. Mateo 7, 7 y 8. Versículo 7. Pidan, amada iglesia, y se les dará. Busquen y hallarán. Llamen y se les abrirá. Porque todo aquel que pide recibe, el que busca halla y el que llama se le abrirá. ¿Quién dijo esto? Jesús. Jesús nos invita a orar. Jesús nos invita a interceder. Jesús nos invita a creer, a orar con fe, no dudando nada. Pidan y se les dará. ¿Qué quieres? Que el corazón de tus hijos se rinda a Dios. Pide, pero no dudando nada. Creyendo que lo vas a recibir, creyendo que Dios va a hacer la obra, creyendo que Dios va a mostrar su favor. Lucas capítulo 18, vamos hacia el final. Lucas capítulo 18, versículos 1 al 8. Lucas 18, versículos 1 al 8. Versículo 1. La parábola de la viuda y el juez injusto. También les refirió Jesús una parábola sobre la necesidad de orar siempre y no desmayar. Jesús nos enseñó a través de una parábola la necesidad de orar siempre sin desmayar. Verso 2, diciendo, había en una ciudad un juez que ni temía a Dios ni respetaba a hombre. Había también en aquella ciudad una viuda, la cual venía a él diciendo, hazme justicia de mi adversario. Y él no quiso por algún tiempo, pero después de esto dijo dentro de sí, pues aunque ni temo a Dios, ni respeto a los hombres, sin embargo, porque esta viuda es como una mosca que ya me tiene harto, le haré justicia, no sea que viniendo y viniendo y viniendo, me agote la paciencia. Y dijo el Señor, oigan las palabras del juez injusto. Y yo les pregunto, ¿acaso Dios no hará justicia a sus escogidos? ¿A sus escogidos que claman a Él de día y de noche? ¿Se tardará en responderles? No, les digo en verdad que pronto les hará justicia, pero cuando venga el Hijo del Hombre, ¿hallará fe en la tierra? Han pasado 2026 años desde que Jesús caminó sobre la tierra. Jesús nos enseñó a orar siempre y no desmayar. Jesús nos enseñó que Dios busca intercesores. Jesús nos enseñó que tenemos que orar siempre y no desmayar. Ya oré. Niño, ya estás comiendo, ya mamá, ya oré. Siempre y sin desmayar. Todos los días, levantarte, gracias Dios. Gracias porque vemos nuevamente tu misericordia esta mañana. Señor, voy al trabajo, voy en tu nombre. En paz salgo y asimismo en paz regresaré. Me cubro con tu preciosa sangre, porto con gallardía toda la armadura de Dios para poder resistir en el día malo, y si viene una prueba y si viene alguna situación, habiendo acabado todo, yo siga firme. Adelante, creyendo. ¿Acaso Dios no nos hará justicia? ¿Acaso Dios se tardará en respondernos? ¿Acaso Dios no nos estará escuchando? ¿Sabe cuándo dejamos de orar? Cuando pensamos que Dios no nos escucha. Cuando pensamos que Dios se ha apartado de nosotros. Cuando Dios lo que quiere es escucharnos. Y no sé por qué, pero siento del Espíritu Santo que Dios no conoce la voz de muchos de ustedes en oración. Dios no conoce la voz de muchos de ustedes en oración. Y me duele decirlo, pero es lo que me está diciendo el Espíritu Santo. Nos conformamos con que Alexia ore, que Edson ore, que Don Pepe ore, que el pastor ore. ¿Y tú qué estás haciendo? ¿Acaso no te duele lo que está sucediendo? Vimos el temblor en Colombia. Hemos visto los temblores en Filipinas, en Indonesia, en Japón. Pero ¿cuántos saben que acaba de temblar aquí en Montemorelos? 4 veces. La mitad de lo que tembló en Colombia, 3.5 grados. ¿Cuándo había temblado Nuevo León? Ahora. Santa Catarina, sí es cierto, Richard, tienes razón. En Santa Catarina también tembló. Ahora, conforme al reino de los cielos y conforme al plan de Dios, un temblor puede significar dos cosas. Ojo, para los entendidos. Un temblor literal puede significar dos cosas. Como dicen Hebreos, que Dios conmoverá los cielos y Dios conmoverá la tierra. Pero puede significar dos cosas. O Dios está revelando su poder a la iglesia para que la iglesia siga intercediendo, o Dios quiere traer juicio. Lo leímos en Ezequiel. El pueblo de la tierra no ha entendido la santidad que amerita conocer y vivir para un Dios santo, y siguen haciendo las cosas a su manera. Creen que son cristianos, pero viven desordenadamente. El domingo en la mañana van a la iglesia y en la noche andan cantando, bailando ahí Carin León. No me sé las canciones, porque ya hace mucho que no. Pero andan ahí zapateando y echándole tierra. Échale, compadre, échale otra, ábrele otra, árale para adelante. Uh-huh. ya es tiempo de tomar una decisión. Lo vimos en el campo de verano, cuando el pueblo entró a la tierra prometida de la mano de Josué y de Caleb. Y empezaron como siempre el ser humano, inconforme. No, yo quería allá, no, yo quería acá. Y empezó a descubrir ahí Josué actitudes que no eran propias de un pueblo que fue liberado a la esclavitud y trasladado a la tierra prometida, para que en lugar de que estuvieran renegando y refunfuñando y quejándose, estuvieran agradecidos y levantando los ojos al cielo y decirle: gracias, Señor, no lo merezco, pero gracias por lo que me has dado. Y Josué ve esta situación y dice: santo Dios. Y se planta delante de todos y les dice: miren, ya basta. Ustedes saben, si quieren servir a los pueblos que sacamos de aquí, a los amorreos, a los cananeos y a los moabitas y a todos los que amaban y servían a dioses ajenos, ustedes saben, ya estoy harto, lárguense con ellos si quieren. Lárguense para allá. Si quieren vivir eso, vivan eso. Si no quieren servir a un Dios santo, no lo sirvan. Pero de una vez les digo que yo y mi casa vamos a servir al Señor. ¿Cuál es tu decisión? ¿Cuál es tu decisión? ¿Cómo quieres vivir el resto de tu vida? Yo tengo 55 años. Gracias a Dios tengo 22 años caminando con Cristo. Han sido los mejores de mi vida y vienen aún mejores. Porque vienen más nietos, ya tengo 2 y ahí por ahí vienen más. Viene Edson Alejandro. No estoy manipulando, ¿eh? El tiempo de Dios. Si Él quiere que sean más niñas, que sean más niñas. Pero yo y mi casa serviremos al Señor. ¿Qué estás decidiendo tú o qué quieres decidir tú? ¿Qué quieres vivir? Acá estoy, acá. No se me distraigan. Dejen que Pepe atienda. ¿Qué quieres vivir? ¿Cómo quieres vivir el resto de tus días? ¿Cómo quieres que tus hijos vivan el resto de tus días? ¿Quieres que los domingos vayan a la iglesia y el resto de la semana anden viviendo desordenadamente, embriagándose, echando de gritos y sombrerazos, recordando como el pueblo de Egipto? Ay, cuando yo no era cristiano, ay, iba a ver a Grupo Firme, a levantar la botella de tequila y échale, compadre. Y extraño eso. Pero no, Señor, me aguanto como los meros machos. No. Si estás pensando en eso, la Biblia dice que nadie que poniendo sus manos en el arado voltea para atrás y extraña su vida de pecado, nadie que hace eso merece el reino de los cielos. Ninguno. ¿Cuántos, pastor? Ninguno. Si estás en Cristo y si quieres estar con Cristo, es porque quiere que aprendas a disfrutar. Y Eder nos decía un pasaje muy interesante, San Juan 17:3. ¿Alguien me puede decir San Juan 17:3 para recuperar su atención? San Juan 17:3 completo, no parafraseado. Y esta es la vida eterna. Si quieres caminar en la vida eterna, disfrutar en la vida eterna, es esta: que te conozcan a ti, el único Dios verdadero, y a Jesucristo, a quien enviaste a morir por mí en una cruz, y con esa muerte y con ese sacrificio, hacerme hijo Esa es la vida eterna. Si estás disfrutando tu vida en Cristo, si estás disfrutando tu caminar con Él, si estás disfrutando congregarte cada domingo, no de mes en cuando, cada domingo, si estás disfrutando vivir así, entonces te tengo buenas noticias. Has nacido de nuevo. Si te gusta servir a Dios apasionadamente, es evidencia que has nacido de nuevo. Si se te hace carga ir a la iglesia, si se te hace carga servir, si vas a la iglesia esperando que el pastor ya se calle la boca porque ya tienes otra fiesta que ir, como dijo Paquita la del barrio, te estás tardando. Y el que tenga oídos para oír, que oiga. Póngase sobre sus pies, por favor. Ahora, ay pastor, te volaste la barda. Tengo que darte una noticia. No todo es color de rosa. Es cierto. Vas a caminar, voy a ir acomodándose el equipo de alabanza. Vas a atravesar y vas a seguir atravesando vicisitudes, días difíciles. Quizás vayas a seguir yendo a tu clínica o al hospital y vas a seguir escuchando noticias desalentadoras. Pero eso van a ser solamente las pruebas de que vas por el camino correcto y que Dios quiere que sigas caminando, confiando en Él, puestos los ojos en Jesús, el autor y el consumador de tu fe. Que no te debilites en medio de la prueba. Que no te debilites en medio del quebranto. Que no te debilites cuando sientas que ya no puedes más. Cuando sientas que ya no quieres seguir adelante. Es esa evidencia de que Dios está trabajando contigo. Cuando Pedro vio a Jesús viniendo sobre el mar en la barca, le dijo: Señor, yo quiero vivir la misma vida sobrenatural que tú vives. Yo quiero tener la misma fe en el Padre que tú tienes, que tienes el poder para caminar sobre las aguas. ¿Y qué representan para nosotros las aguas? Las adversidades, las enfermedades, las pruebas. Y Pedro le dijo: Señor, yo quiero aprender a caminar sobre las aguas. Y le dijo: Pedrito, ¿estás listo? Señor, tú háblame, yo voy. Le dijo: ven. Y Pedrito se salió de la barca y puso sus ojos en Jesús y empezó a caminar. Pero en el momento en que su mente le traicionó y le jugó una mala pasada y le dijo: hey, te acuerdo que tú eres carne, no eres Dios, no tienes el mismo poder que Él tiene. Entonces sus piernas se debilitaron y se empezó a hundir. Pero ahí estaba Jesús, ¿para qué? Para tomarlo y para levantarlo. Y yo quiero decirte antes de que nos vayamos, que en el momento en que tú sientas que las aguas te están urdiendo, en el momento en que tú sientas que estás perdiendo pisada, en el momento en que tú sientas que te estás debilitando en tu caminar con Cristo, solamente levanta tu voz y dile: Señor, sálvame. Señor, levántame. Señor, líbrame. Yo no sé ahorita en este momento qué te está angustiando. Yo no sé en este momento qué duda o qué crisis de fe estás pasando dentro de tu corazón. Pero lo que sí sé es que Jesús quiere decirte que está contigo para levantarte y para librarte. Y que si su voz te llama a caminar sobre las aguas, no dudes. No dudes, no digas yo tengo miedo, no dudes. Simplemente di: Señor, yo voy a ti. Cierra tus ojos, por favor. Inclina tu rostro. Padre, en el nombre de Jesús, te damos gracias por este precioso tiempo. Gracias, Padre, porque la bendición tuya es la que enriquece y no añade tristeza con ella. Gracias, Señor, por cada corazón sanado en esta mañana. cada vida restaurada, cada vida vivificada en el poder de tu Espíritu Santo. Señor, yo te ruego que la paz tuya, que sobrepasa todo entendimiento, repose sobre cada vida, sobre cada corazón, sobre cada matrimonio, sobre cada familia. Señor, que salgamos de este lugar llenos de la visión del reino de los cielos, con el firme deseo de ser intercesores del reino, de proclamar la verdad de Cristo, y que caminemos siempre en un constante avivamiento, tomados de tu bendita mano, en el nombre de Jesús. Padre, yo bendigo esta casa, bendigo cada familia aquí representada, en tu nombre precioso. Te ruego, Señor, que tú suplas cada una de sus necesidades, sean físicas, sean materiales, sean de sanidad, sean espirituales. Padre, que tú sorprendas a cada uno de mis hermanos, y que domingo tras domingo podamos seguir escuchando los testimonios poderosos de lo que tú has hecho y lo que seguirás haciendo en sus vidas. En el nombre precioso de Jesús. Amén y amén. Den un aplauso fuerte a nuestro Dios. Gracias, Señor Jesús. Gracias, Padre.
1: Gloria a Dios. Que Dios lo bendiga. Espero que todos estén contentos esta noche. Dios le bendiga a nuestros amigos que están con nosotros, hermanos. Audiencia a través de las diferentes plataformas en las redes sociales, a todos los que comparten los videos, que Dios los bendiga. En cualquier lugar del mundo que usted se encuentre, que Dios lo bendiga. Y también queremos enviarle un saludo a nuestros pastores allá en Italia, en Holanda, nuestra hermanita Michelle, a nuestro hermano Marcos allá en Cataluña, España, que están haciendo una gran labor, a nuestros hermanos en Mallorca, que pronto en el tiempo de Dios también llegará la obra hasta allá, a todos los pastores en Perú, de sur a norte, de oriente a occidente, que Dios los bendiga. Hasta en Cusco, que está llegando, tenemos ya empezando una obra ya, y luego en una emisora que estará pasando los mensajes los 7 días de la semana. Que Dios los bendiga poderosamente. Dios bendiga a nuestros hermanos pastores en Honduras, Guatemala y en toda la nación americana, en Chile, Colombia, Venezuela, Argentina, Uruguay, Paraguay, México. Que Dios me los bendiga mucho. El Caribe, República Dominicana, Puerto Rico, Haití, Cuba, todo Centroamérica, que Dios le bendiga. Estamos contentos, felices de estar aquí. Y Dios bendiga de una manera muy especial, amén, a todos los hermanos que nos escuchan en Mercedes, Umaña y Usulután, a través de la 94.1. Que Dios les bendiga muchísimo. Santiago de María. Y en la parte oriental del Salvador, a través de nuestras emisoras Radio Hexemaní, Estéreo Revelación y TV Hexemaní. Dios bendiga a nuestro hermano Amílcar, hermana Zenia, el hermanito Adonai, la hermana Zoila, Sten, ya iba a decir Sten, y la tenemos aquí, ¿verdad? No, Madaí, gloria a Dios, Laurita, el evangelista Rolando, las niñas, que Dios les bendiga mucho, el pastor Juancito, a todos los pastores de la Unión que hemos tenido el privilegio de conocerles personalmente. Gloria a Dios, nuestros sinceros saludos para ellos. Santo, qué bueno es Dios. Dios bendiga de una manera poderosa al pastor Abel Max. Nos sentimos muy contentos de tenerle aquí hoy. Aleluya. El tema que voy a compartir con ustedes esta noche, guárdelo en su corazón. Le vamos a dar a este tema, el tema a este mensaje: tomemos la armadura de Dios. Dele gloria que Él vive por siempre. En este glorioso camino no se puede caminar así como esos cristianos que todo el tiempo andan dando lástima. Aquí hay que tener carácter. Aquí hay que armarse hasta los dientes. Porque aquí hay guerra. Guerra espiritual. Hay legiones y legiones demoníacas peleando contra la iglesia. Hay brujos peleando contra la iglesia. Hay santeros peleando contra la iglesia. Pero la bendición nuestra es que tenemos al más grande de nuestro lado. ¡Gloria a Dios! Mantenga su Biblia abierta en la carta del apóstol Pablo a los hermanos de Éfeso. ¡Qué bendita carta esta! ¡Aleluya! Escúcheme, iglesia, lo que le voy a decir. La carta de Éfeso fue escrita en una cárcel. Escuche eso. En una cárcel. Es una de las cuatro cartas escritas en la cárcel por Pablo. Esto es impactante. Porque en lugar de convertírsele a Pablo la cárcel en prueba, se le convirtió en un retiro espiritual. ¿Cuántos adoran a Dios? ¡Aleluya! ¿Quién te dijo a ti que Dios no puede estar contigo en medio de tu prueba? ¿Quién te dijo que Dios no podía estar en medio de ese proceso que estás pasando?
2: Mi alma te alaba, Jesús.
1: Hay procesos que en lugar de alejarte de Dios, te acercan a Dios. ¡Adóralo! ¡Aleluya! Hay gente que cuando llegan a la prueba, gloria a Dios, Dios saca lo mejor de ellos para la gloria de su nombre. Al que no ayunaba empieza a ayunar. Al que no oraba empieza a orar. Al que estaba vacío empieza a llenarse de la gloria de Dios.
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bendito Dios. ¿Qué pasó en aquella cárcel? ¿Qué pasó en aquella cárcel? Ahí estaba el bendito Espíritu Santo con el apóstol Pablo. Escríbele una carta a los filipenses. Escríbele una carta a los colosenses. Escríbele una carta a Filimón. Y escríbele otra carta a los hermanos de Éfeso. ¡Aleluya! Pablo no estaba renegando. Pablo no decía, ¿de qué sirve servir a Dios? Mire dónde estoy metido, en una cárcel. No, en medio de la cárcel, en medio de la batalla, estaba viendo la gloria de Dios. Santo, aprende a ver la gloria de Dios en medio de esa batalla que estás llevando en esta bendita noche. Deja que el Espíritu Santo de Dios te llene, aleluya. Quizás tú digas, es que nadie entiende mi dolor, nadie entiende mi prueba, nadie entiende mis procesos. Olvídate de todo eso, gloria a Dios. Conéctate con el Dios de la gloria, que el que se metió con Pablo en la cárcel se va a meter contigo también. Wow. Efesios capítulo 6. Vamos a disfrutarlo. Vamos a empezar del verso 10 en adelante. Pablo les ha dicho un montón de cosas bellísimas en esa carta. Esa carta es, bendito Dios, una bendición leerla. Les tocó varios temas, pero hoy queremos hablar de la armadura de Dios. Y dice este libro sagrado, honrando al Padre, al Hijo y al Espíritu Santo. Por lo demás, hermanos míos, qué ternura. Oiga lo que les dice: fortalézcanse en el Señor. Una cosa es que me lo diga uno sentado en un sofá, tomándose una cola champán. Pero otra cosa es que me lo esté diciendo alguien que está en un proceso difícil. Eso tiene más autoridad todavía. No hay nada más lindo que oír a una persona que haya sido procesada y que te hable y que te predique y que sepa de lo que está hablando. ¡Gloria a Dios! Hoy vengo a decirles a todos ustedes, escuchen lo que voy a decir ahora. Hay momentos en este camino, hay momentos donde tú no sientes nada. Te sientes vacío. No sientes fuerza. Estás desanimado. Sin ganas de seguir adelante. No sientes deseo de orar. No sientes deseo de ayunar. No tienes deseo de ir a la casa de Dios. Ese es el momento perfecto para que corras a fortalecerte. ¡Corre! ¡Corre! ¡Aquí está! Alaba a los que él vive. Aquí está el que te va a sostener en esa batalla. Aquí está el que va a pelear por ti.
aquí está el que no ha perdido una guerra todavía. Y cabazota mahay. Mashila y kia. Alábalo que es reina, alábalo. Oh, gloria. Ay, Señor, te alabo. Hay gente que está en la casa retenida y dice, yo ya no puedo. Ya no tengo fuerza, hermano. He orado, he ayunado. No veo resultado. Parece que el cielo está cerrado. Oro. Y las cosas no mejoran. Busco a Dios. Y parece que todo se empeora. No te preocupes. Fortalécete en Dios. Aleluya. Agárrate. Pero hazlo. Agárrate de la mano poderosa de Dios. Santo, aleluya. Aquí van a temblar los demonios. Porque hay personas que el diablo las ha atacado de una manera terrible. Hay personas que han estado llorando amargamente. Hay personas que ya no tienen fuerza. Hay personas que ya no pueden más. Hay personas que ya no tienen deseo. Fortalécete. ¡Aleluya! ¿Sabe? ¿Sabe dónde está el error? Que has dependido de tus fuerzas. Has dependido de tu sabiduría. Has dependido de tus conocimientos. Has dependido del amigo que siempre te ha dado la mano. Has dependido de muchas cosas. Pero hoy Dios quiere enseñarte a que aprendas a depender de Él. Porque los hombres fallan. Las mujeres fallan. Los gobiernos fallan. Las iglesias fallan. Dios nunca falla. Seba. Y katamazota la hay. Adóralo con toda la fuerza del alma. Te lo voy a repetir. Dios nunca falla. Yo soy testigo del poder de Dios. Aquí hay gente que es testiga del poder de Dios. Tú sabes de lo que estoy hablando. Tú sabes de lo que hablo. Itamaka y Selea. Aquí hay gente que está porque Dios la tiene fortalecida. Aquí hay gente que está aquí porque Dios la ha sostenido. Bendito Dios. Aquí no estás por fuerte. Aquí estás porque Dios es fuerte. Y Rabasolai. Endokima Sotalahabai. Ahí siento la presencia de Dios, hermano. Hay gente que Dios la ha sostenido en este momento. Hay gente que no se ha apartado. Aleluya, porque ha aprendido a fortalecerse.

0: Escúchame. Escúchame bien lo que te voy a decir. Pablo era un hombre de Dios tan extraordinario como muy pocos hayan pasado en esta tierra. Está en la cárcel. Y Dios lo está usando en la cárcel. Y no está escribiendo por escribir. Está escribiendo con discernimiento. Adora a Dios. Le está avisando a la iglesia. Aleluya. Que vienen batallas terribles. Que hay enemigos de jerarquía. Pero Pablo no quería asustarlos. Quería enseñarles lo primero. Fortalézcanse en Dios. Y en el poder de su fuerza. ¿Sabe por qué el diablo destruye a los cristianos? Porque los desanima. Les mete miedo. Les mete duda. Incredulidad. Y algunos dicen, de esta no salgo. Hasta aquí llegué. Gloria a Dios. Aleluya. Pablo tiene discernimiento. Y les envía una palabra de poder. Les dice, no dependan de su fuerza. No dependan de sus capacidades. Quiero que aprendan a fortalecerse en el Señor. Y en el poder infinito de su fuerza. Y te voy a explicar. Ese poder es más grande que el de Satanás. Ese poder es más grande que el del brujo. Gloria. Ese poder es más grande que cualquier gobierno de esta tierra. Ese poder es el que está moviendo la iglesia. Ese poder se lo dieron a la iglesia. Itakamalatai. Aleluya, te alabo, Padre. Por eso es que el diablo no le tiene a un cristiano carnal. El diablo le aterroriza a un cristiano espiritual. A un cristiano lleno del poder de Dios. A un cristiano, aleluya, guiado por el Espíritu de Dios. A un cristiano que está siendo fortalecido en Dios. A ese el diablo le tiene miedo.
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0: Escúcheme lo que le voy a decir. Tome la palabra, pero no haga como esos cristianos de hoy, que nada más toman parte de la Biblia. lo que les conviene. Esto sí, esto no. Esto me gusta, esto no me gusta. Hoy vamos a aprender aquí a través de la palabra que aquí las cosas no se hacen a media. Aquí necesito gente seria en esta noche. Aquí necesito cristianos de verdad. Oiga lo que dice Pablo. Vestidos. Mire, hermanito, aunque no mire usted la armazón aquí, haga la idea que se la va a poner. Esta noche me la voy a poner. Porque hay algunos que andan escudos, pero no tienen el yelmo. ¡Aleluya! Otros andan espada, pero no andan calzados. Otros andan escudo, pero no andan espada. ¡Aleluya! Vamos a ponernos toda la armadura de Dios. Toda. Toda. Asegúrate de tenerla toda. El diablo no está jugando. Él no está perdiendo el tiempo. El diablo ha tomado en serio destruir todo lo que es de Dios. Y la iglesia debe de tomar en serio todo lo que es de Dios. Oh, gloria. Fíjese lo que le dice Pablo. Imagínese a Pablo en la cárcel, escribiendo, vestidos de toda la armadura de Dios. Toda. ¿Cuál es el propósito? Para que estéis firmes. ¡Aleluya! El diablo ataca por allá, ataca por allá, ataca por allá, ataca por todos lados. Pero el que está fortalecido en el Señor y está vestido con toda la armadura de Dios, aquí está en esta noche adorándolo. ¡Aleluya! El diablo le dice a los demonios: ve y sácamelo de la iglesia. Ve y provócalo a que cometa pecado, a que cometa adulterio, fornicación, a que vea pornografía. Pero como él está vestido con toda la armadura de Dios, aleluya, el diablo llega y dice: es que no puedo. Ese está armado hasta los dientes. Lo ataco por acá, tiene armadura. Lo ataco por la cabeza, tiene armadura. Lo ataco de frente, tiene el escudo de la fe. Lo ataco por todos lados, no puedo. ¡Adóralo! Las armas de nuestra milicia no son carnales, son poderosas. Poderosas. Poderosas en Dios. Para la destrucción de fortalezas del diablo. Gloria a Dios.
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0: Oh, santo. ¿Qué palabras más guiadas por el espíritu de Pablo? Repito, Pablo era un hombre con discernimiento. ¿Sabe qué es lo que estaba sintiendo Pablo? Que venía un ataque. ¿Y usted cree que el Dios de Pablo ha cambiado? Nos está avisando.
1: Aleluya, alábalo. Te están avisando. Te están avisando. Te están avisando. Te están avisando. Ay, yo no sé lo que usted siente, pero yo siento algo tremendo. Dios le está avisando a la iglesia. ¿Sabe lo que Dios nos quiere decir esta noche? Prepárate. Viene ataque del diablo.
0: Oh Dios. Siento fuerte esto. Viene ataque del diablo. Hay gente que no está preparada. Hay gente que no tiene toda la armadura. Hay personas que no tienen toda la armadura.
1: Pastor, ¿y qué hago? Vístete, vístete, vístete, vístete. ¡Ármate! ¡Prepárate! Aquí hay unos que no están orando. Aquí hay unos que no están ayunando. Y Masotakai. ¡Oh, gloria! ¡Es aviso de Dios! Hay personas que están siendo tentadas. Olvídese de que usted es fuerte. Usted tiene que fortalecerse en Dios. El diablo no respeta rangos. El diablo no respeta los años que tengas en la iglesia. Olvídate de eso. Al diablo no le interesa los años que tengas. Cuídate del adulterio.
0: Y toca mata y se va. Oh, gloria, alábalo que él vive, alábalo. Aleluya. Santo. Aleluya. Cuídate. Hay personas que han perdido el dominio propio. Llegan al cuarto y sienten la tentación de abrir la computadora para ver pornografía. Aquí hay gente que tiene esa atadura.
1: Santo. Adora a Dios. Y después usted dice, ¿por qué no se mueve la gloria de Dios? ¿Por qué no se siente el Espíritu Santo? ¿Por qué no hay libertad en la iglesia? ¿Por qué oro y no hay resultado? Es que hay cosas que no son de Dios, que hay que sacarlas en esta noche.
0: Aleluya, alaba lo que Él vive. Estamos bajo ataque del diablo. Estamos bajo ataque del diablo. Mira, hermano.

0: Dios ama esta iglesia de una manera terrible, gloria a Dios, porque si hay un lugar donde la gente está oyendo palabra de Dios, es este lugar. Aleluya, oye palabra de Dios. Entonces la Biblia dice: vestidos de toda la armadura de Dios. Aleluya. Para que podáis estar firmes contra las acechanzas del diablo. Cuando venga Satanás, que te encuentre firme. Que te encuentre orando. Que te encuentre en santidad. Ay, Señor, te alabo. Que no te... Mire, escuche lo que te voy a decir. Escuche lo que voy a decir. Aquí hay personas que están atadas por las redes sociales. Cuídate. Eso es adictivo. Con 5 minutos de oración. A usted no le alcanzan ni para decir gloria a Dios. ¡Aleluya! ¡Aleluya! Santo, mi alma te alaba. Creo que hay algo grande de Dios en esta noche aquí. Si el diablo viniera a atacar a cualquiera de los que estamos aquí, ¿cómo lo hallaría? Sea sincero. ¿Siente usted que tiene toda la armadura puesta? ¿Cuántos la tienen? Aquí se le va a armar una guerra al diablo, hermano. Si este pueblo oye palabra de Dios, aquí se le va a armar una guerra a Satanás. Yo siento que el diablo se ha levantado con una ira terrible. A la iglesia le está pasando algo extraño. Que no se ha dado cuenta usted, que no tiene usted discernimiento, que no se está dando cuenta que en lugar de agarrar la Biblia lo que saca es el celular. No ha discernido usted que hay una malicia satánica ahí. Que antes de agarrar esta palabra, usted agarra el celular y quiere ver qué pasó aquí, qué pasó allá. Y usted descuidado espiritualmente. Ay, santo. Que Dios lo reprenda. Mire, si la iglesia no presta atención a la palabra de Dios en estos días, van a ser multitudes de cristianos que van a caer de la gracia de Dios.
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2: Si los atraemos a estas posiciones, primero, Podríamos sacarlos de ahí. Quedarían acorralados.
3: Despejaré el camino.
4: Adiós.
5: Bien.
2: Y tenemos el centro de distribución. Muchas esquinas.
5: Perfecto para darles algunas sorpresas.
2: Tenemos que alejarnos.

Ya están anunciando por ahí un virus que es más mortal que el COVID-19. Y lo primero que yo hice, como yo pasé por eso, y casi me voy, no me fui porque Cristo no quiso que me fuera. Me quería aquí predicando esta noche todavía. ¡Aleluya! Pero la gran pregunta es, si algo terrible viene, ¿la iglesia está preparada? Si ocurre el arrebatamiento en este momento, ¿la iglesia está preparada? Si el diablo se levanta contra la iglesia está preparada. ¿Dónde están los verdaderos cristianos? La iglesia no está entendiendo, hermano. La iglesia no está entendiendo. Hay que tener discernimiento de espíritu. Se están moviendo potestades demoníacas. Se siente en la atmósfera, en el ambiente. El ambiente está pesado. Hoy cuesta hasta sacarle un gloria a Dios a los cristianos. Hoy cuesta ver a un cristiano llorar. Alaba a los que él vive. Oh, gloria. Siento que Dios nos está avisando, iglesia. Ármate, por favor. Ponte toda la armadura de Dios, iglesia. Es un llamado de Dios. Oh, Dios. Mire, escúcheme. La infinita sabiduría de Dios. ¿Sabe qué están haciendo hoy los cristianos? La gente peleándose entre los mismos evangélicos. Los hermanos en la iglesia no se hablan. Algunos tienen resentimientos, raíces de amargura. Están peleados con la gente. ¿Quién te dijo a ti que tu enemigo es tu hermano? Hoy le vamos a quitar la máscara al diablo. Alaba a los que él vive. Hay que quitarle la venda a la iglesia, hay que quitarle la venda. La iglesia está cegada, la iglesia está ciega espiritualmente. Escúchame lo que te voy a decir. Cuando tú encuentres a alguien que está hablando mal de ti, cuando alguien quiera provocarte a pleito, diles: no, hermanito, yo con usted no peleo, yo peleo con el que está detrás de usted, con el que lo está provocando a que pelee conmigo. Usted no es mi enemigo. Mi enemigo tiene nombre, se llama Satanás. ¿Cuántos lo adoran en esta noche? Hay que sacar las peleas de la iglesia. Hay que sacar las contiendas de la iglesia. Hay que sacar las divisiones de la iglesia. Hay que sacar las diferencias de la iglesia. ¿Cómo están los evangélicos hoy? Peleados entre ellos. Ministerios que no se hablan. Pastores que no se pueden llevar entre ellos. Pastores con espíritu de celo ministerial. Que si aquel crece más, ya siente celo. Que Dios reprenda al diablo. Aquí hay que darle la gloria a Dios cuando una obra crece. Porque la obra no es tuya, no es mía, es de Dios. ¿Cuántos saben eso, hermano? La iglesia no es nuestra, es de Dios. ¿Sabe qué estamos haciendo? Gastando tiempo peleando entre nosotros.
Te lo voy a decir con la Biblia. Efesios capítulo 6, verso 2. Y no me venga a decir que Pablo estaba equivocado. Porque hasta de esa gente hay ahora.

0: ¿Lo tiene? Ojalá el verso suyo diga lo mismo que el mío. Sí, porque hay gente como que lee otra Biblia. A partir de esta noche yo no quiero a nadie aquí peleando. Amén. ¿Cuánto nos vamos a hacer del lado de Dios? Aquí va a perder la batalla el diablo. No te desenfoques del enemigo que tiene. No te confundas de enemigo. Sí, pastor, pero es que ese hermano viera que me cae mal. El diablo está muerto de risa al ver la ignorancia de algunos evangélicos. Muerto de la risa. Hasta se ha de sentar por ahí. Míralos cómo se pelean. No se hablan, se odian, se aborrecen. Mira esas miradas que hacen, que si tuvieran cuchillo, matan a cualquiera. ¡Gloria a Dios! Pero bendito sea Dios, que la iglesia de Cristo tiene la palabra de Dios. ¿Cuántos tienen la palabra de Dios? ¿Qué dice este libro sagrado? Porque no tenemos lucha contra sangre y carne. Así es que, ¿le quedó claro esto? No tenemos lucha contra sangre y carne. Ahora es que va a sufrir el diablo. Sino contra principados. Escúcheme lo que le voy a decir. Ese no es un demonito que tiene a uno allí botando baba. No. Ese no es un demonio que agarró a uno y lo revolcó allá en la tierra para empolvarlo todo. No. Aquí dice principado. Y con esto, usted va a venir a perder el tiempo a la iglesia. Va a jugar al evangelio. Va a dejar de orar. Va a dejar de ayunar. Te están avisando. Te están avisando. Que nuestra lucha es contra principados. Y ahí andan los evangélicos queriendo reprender esos principados con 5 minutos de oración. Ay, ay, ay. Por eso es que viene el diablo y te duerme hasta en el culto. Por eso es que el diablo te desanima y te deja en la iglesia. Por eso es que el diablo te está destruyendo la vida espiritual. Contra potestades. Está hablando de jerarquías demoníacas. ¿Sabe lo que está haciendo Pablo? Avisándole a la iglesia. Contra los gobernadores de las tinieblas de este siglo.
1: Gloria a Dios, aleluya.
0: hay gobernadores espirituales. Usted sabe que hay países que es hasta difícil evangelizarlos. Usted sabe que hay ciudades que levantar una obra cuesta lágrimas. Había un pueblo, no voy a mencionar el país ni ciudad, ¿verdad? Por ética. Donde estaba lleno de brujos que consultaban estos principados, estas potestades. Iglesia que se levantaba, iglesia que se cerraba. Se reían. Se mofaban. Y ellos destruyen fácil a la iglesia. Porque los evangélicos se ponen a pelear solos. Y le dice el diablo: mete un demonio de contienda. Y se mete a la iglesia. Y empiezan los hermanitos entre ellos. Pa, pa. ¡Aleluya! Al rato uno de los que está peleando dice: yo ya no vuelvo al culto. El otro dice: tampoco yo voy al culto más, dice, porque allí mira con qué me encontré. Con esos hermanitos chismosos. Yo no vuelvo. Pero aquí lo vamos a echar fuera. En el nombre de Jesús. Porque el Señor de esta iglesia se llama Cristo. Y esta iglesia se va a fortalecer. En el Señor y en el poder de su fuerza. Aleluya.
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0: Y ahí estaban los hermanos. Llegaban concilios, misiones y nada. Hasta que llegó un pastor de esos. ¡Aleluya! ¡Aleluya! De esos que le dicen a la esposa: aquí no se come hoy. ¡Santo! Aquí se va a ayunar. Aquí se va a orar. Aquí se va a vivir en santidad. Aquí vamos a sacar el pecado. ¿Dónde están esos cristianos que van a pelear esa batalla? ¿Cuántos nos vamos a poner del lado de Dios? Aleluya. Mira, hermanito, entró ese pastor. Aleluya. Pero ese pastor había aprendido este principio. Se fortalecía en el Señor y se vestía con toda la armadura de Dios. ¿Y usted cree que el diablo no lo sabe? Él sabe quiénes son evangélicos de veras aquí. Él lo sabe. Él sabe quién está de mentiritas. Él sabe quién está jugando y quién está en serio. El que no lo sabe es usted. ¿Usted cree que los demonios no dicen? Mira a quién me está reprendiendo ahora en el altar. Pena debería de tener. Si lleva 6 meses sin ayunar, se la lleva contadas. Aleluya. Reprendiéndome. Efseba tenía 7 hijos y se habían dedicado al exorcismo. Pero ¿sabe cómo lo hacía? Venía el endemoniado y le decían: por Jesús, el que predica Pablo. Así es fácil. Así es fácil. Andar reprendiendo al diablo a nombre de otro. Repréndelo tú. Tú tienes que tener la autoridad. Pero ¿qué dicen algunos? Es que yo siento miedo, fíjese. Aleluya. Yo miré ahí un endemoniado y me dio miedo, fíjese. Necesitas fortalecerte en el Señor esta noche. Necesitas vestirte con toda la armadura de Dios esta noche. Por Jesús el que predica Pablo. Es que yo, mire hermano, yo hubiese querido estar ahí viendo a esos 7 muchachos. Y aquella escena, y le han demoniado ahí. Le dijo: mira, les vamos a dar una explicación. A Jesús conocemos. Y sabemos también quién es Pablo. Muchacho. Pablo. Si Pablo nos ha echado fuera en muchos lugares. Allá hay un montón de demonios desempleados por ese Pablo. Pero escúchenme, pero aquí no se trata ni de Jesús ni de Pablo. ¿Quiénes son ustedes? Ay, ay, ay. Alábalo. Aleluya.
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0: Pues amados hermanos, nuestra lucha es real, es verdadera. No vengas a la iglesia a estarte comiendo las uñas. ¡No! Hay gente que está con un tic nervioso, temblando, comiéndose la suya. Aquí no hay tiempo que perder. Estamos en guerra. ¡Satanás está peleando, iglesia! ¡Despierta, despierta, despierta! ¡Vístete! ¡Y malatuba, sabacay! Ay, yo deseo que aquí se levanten las damas, se levanten los caballeros, se levanten los jóvenes, se levanten los niños, gloria a Dios, con el poder de esta palabra. Esta palabra es para despertar la iglesia. Ay, yo no sé si el Espíritu de Dios está provocando a muchos de ustedes en esta bendita noche, aleluya, porque solo el Espíritu de Dios puede hacer eso, hermano. Si el Espíritu de Dios te despierta esta noche, aleluya, de aquí va a salir gente armada. Ay, se van a romper las cadenas del diablo. Tienen que salir los demonios en el nombre de Jesús. Ay, ay, ay. Santo. Y dice Pablo, contra huestes espirituales. Escuche, por favor, escúchelo. De maldad. Esos seres no son buenos. En ellos hay maldad. Ellos quieren destruir la familia, destruir los hijos, destruir los jóvenes, destruir las damas, destruir los caballeros. Esa es la naturaleza de Satanás. Por eso es que yo reto a la iglesia. Hagámonos amigos de Dios. Aleluya. Hay grandes potestades demoníacas en los aires, en los cielos. ¿Ha leído usted el libro de Daniel? Capítulo 10, versículo 11 en adelante, donde le dice el ángel: Daniel, siervo muy amado, desde el primer día en que dispusiste tu corazón a humillarte delante de Dios, tu oración fue respondida. Pero el príncipe de Persia, aleluya, aleluya, se opuso. Y tuvo que venir Miguel. Y Miguel no es cualquiera, Miguel es un general del ejército de Dios. Aleluya. Gabriel es el mensajero de Dios, pero Miguel es el guerrero de Dios. Ay, bendito mi Dios. La iglesia no está sola. Dios va a mandar ángeles a que peleen por esta iglesia. Itamazota y Jalía. Yo ya estoy cansado de que el diablo haga y deshaga. Yo ya estoy cansado de que el diablo quiera destruir la vida de los cristianos. Ya estoy cansado de ver cristianos fríos, apagados, raquíticos. Necesitamos una intervención de Dios.
6: You don't deserve to settle, so play a game that won't either. 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We'll continue to do whatever necessary to make sure every emerging Valorant meta is the best one yet. 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

Oh Dios. Despierte. Esto no es un juego. Usted no está aquí porque no tenga nada que hacer. Usted tiene que despertar a la realidad. ¿Sabe hasta cuándo la gente se acuerda que hay Dios? Hasta que siente que le han puesto un sapo aquí al brujo. Ay, hermano, que yo siento un sapo aquí que se me mueve. ¡Ja! Ahora sí. ¿Y por qué no te sometiste a Dios para que ese sapo no te lo metiera? El poder de Satanás no puede contra el poder de Dios. Alaba a los que Él vive. Echémosle mano al poder de Dios. Echémosle mano a la bendición de Dios. Hagamos lo que Dios dice que tenemos que hacer. Cuando a mí me llama un evangélico para que ore por él porque le han hecho brujería, más que deseo de orar, me dan ganas de darle una castigada. Sí. Porque a ninguno que esté lleno del Espíritu Santo lo puede tocar un demonio. ¡Aleluya! A ninguno que tenga la armadura de Dios lo puede tocar un brujo. Santo, aleluya, mi alma te alaba. Ay, ay, ay, se le va a armar una guerra aquí al demonio, hermano. Ninguno que tenga la llenura del Espíritu Santo y que esté fortalecido en el poder del Señor y de su fuerza, lo pueden tocar las tinieblas, gloria a Dios. ¿Sabe a quiénes tocan los demonios? A los que andan en la carne, a los que no oran, a los que no ayunan, a los que no buscan a Dios. Malo sutamalai. Mire, hermano, no hay bendición más grande que tener a Dios. Mire, cuando usted tiene a Dios, usted camina en el mundo como príncipe del cielo. Aleluya. Usted pasa en medio de los brujitos y usted mira yendo ahí echando humo. Ah, dele viaje, que a mí eso no me toca. ¡Gloria a Dios! Hace muchos años, un demonio aquí en la iglesia, yo estaba orando ahí, y una persona cayó bajo el poder del enemigo, y nunca se me va a olvidar, se tiró ahí sobre el altar y me gritaba. Yo estaba orando ahí y me decía: maldito, te voy a destruir, maldito. Y yo lo volteé a ver así. Yo le dije: tú no puedes maldecir lo que Dios bendijo. ¡No! Tus maldiciones no me tocan a mí. Y jamás solea cae. Alaba a los que Él vive. Y le dije a unos hermanitos, incluyendo a mi esposa: vamos para abajo. La llevamos abajo. Y le dije: ¿Sabes qué demonio? Hoy te vas a ir. No, maldito, me dijo. Porque esta ha sido mi casa por muchos años. Pero hoy te vas, le dije. Hoy te vas. Porque aquí está Jesús de Nazaret. El que tiene poder para echarte fuera. Alaba a los que reina. Aquel día se fue, porque el poder de Dios es más grande que el poder de Satanás. ¿Cuántos adoran a Dios? Y me volví a decir: es que eres maldito. Yo le decía: no, a mí Dios me bendijo. Y tú no puedes maldecir lo que Dios ha bendecido. Aleluya. Las maldiciones del diablo no pueden tocar a un cristiano verdadero. Satamacabalaya. Alaba a Dios.
Aleluya. Y para que usted vea que las maldiciones del diablo no pueden contra la iglesia en lugar de decrecer, empezó a crecer para la gloria de Dios. Y ahora esa hermanita está aquí con nosotros, alabando al Rey de Reyes y Señor de Señores. Oh Dios. Voy a ir concluyendo. Vuelve a repetir Pablo, porque hay cosas que son tan importantes que si hay que decirlas 10 veces hay que decirlas. Hay gente que se enoja, dice, ¡ay, el mismo mensaje! Si es lo que Dios quiere que se diga, lo repito las veces que Dios quiera. ¡Alábalo! Verso 13. Por tanto, mire, es como diciendo Pablo. Miren, hermano, ya les expliqué con qué clase de potestades son las que ustedes van a pelear. Ya les hablé de principados, potestades, huestes espirituales de maldad en las regiones celestes. Luego le dice, por tanto, o sea, no pueden tomar esto con liviandad. No lo pueden tomar a la ligera. No se pueden ir a la casa esta noche a hacer lo mismo de siempre, a ver la novela, a ver la televisión, a ver redes sociales, a ver pornografía. No. Es como que le dijera, por todo lo que ya les dije, tomad toda la armadura de Dios. Es en ese momento donde nosotros los predicadores y ministros del Evangelio salimos de nuestra responsabilidad. De ahí para allá le toca a usted. Porque yo no lo voy a agarrar del cuello para que usted se ponga la armadura. Si usted quiere venir solo con el yelmo, venga solo con el yelmo. Si usted quiere venir solo con el escudo, venga solo con el escudo. Pero cuando el diablo le quiebre las canillas, no me venga a pedir que lo ayude. Sonría, Cristo le ama. Sí, porque hay gente que dice, hermano, allá anda con un escudito y no vaya a pensar que un escudo, una cosa así, ¿ve? Y quieren parar grandes guerras. El diablo, como digo yo, le da risa. Mira ese. Yo creo que hasta el diablo dice, si yo lo quisiera bajar de una vez, me lo bajo. No es que tiene la cabeza sin el yelmo. ¿Ah? No tiene la coraza de justicia. Escucha, por favor, iglesia. Por tanto, tomad toda la armadura de Dios para que podáis estar firmes, para que podáis resistir en el día malo. Y habiendo acabado todo, ya no vuelvo a la iglesia. Vengo cuando quiero. Mire, más firme todavía. Si me quedaba un culto, ahora voy a venir a todos. Si venía tarde, hoy voy a venir temprano. Alábalo, que Él vive. Más firme todavía.

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1: ¿Qué pasaría si en este momento a ustedes les llega el día malo? ¿Cuántos están preparados aquí? No se preocupe, que si usted dice, no, yo no, yo hoy sí vine, pastor, bendito Dios. Creo que solo las sandalias ando. No se preocupe, que aquí está el Espíritu Santo, que lo va a ayudar. Lo va a ayudar. Dice Pablo, estad pues firmes, ceñidos vuestros lomos con la verdad. Mire qué palabra es, hermano. Con la verdad. Usted tiene que tener claridad de la verdad. Hay gente que cualquiera se los echa a la bolsa. Hermano, yo me encontré con uno en YouTube que dice, fíjese, que Dios solo mira el corazón. Me encontré con otro que dice que a la hora de Dios no hay que apoyar, no hay que ofrendar, no hay que diezmar, no hay que hacer nada, fíjese, nada, hay que mire cómo Dios sale con la obra. Y es que mire que ese predicador sí, usted no conoce la verdad. Ciñase con la verdad, con la verdad. Al que tiene la verdad, nadie lo tuerce. Aleluya. Y vestido, dice, con la coraza de justicia. No su justicia, sino la justicia de Dios. Aleluya. Ay, santo. Justificados pues por la fe, tenemos paz para con Dios. Y allí viene el diablo a decirte, acuérdate que tú eres un gran borracho allá afuera, y le restregas al diablo, estoy con la coraza de justicia, no la mía, sino la de aquel que murió por mí en la cruz. Acuérdate que tú eras ladrón. Era. Ya estoy cubierto con la coraza de justicia. Ya fui perdonado. Ya fui justificado por la fe. No deje que el diablo te amargue la vida viviendo el pasado. Hay gente que son esclavas del pasado. Están en la iglesia, hermano. Ay, es que yo hice tantas cosas. Si fuiste sincero con Dios y Dios te perdonó, ya tienes la coraza de justicia. ¡Gloria a Dios! Calzado los pies con el apresto del Evangelio de la paz. Sobre todo, tomad el escudo de la fe. Qué importante es esa palabrita. Usted sabe que los evangélicos de hoy son más incrédulos que los que están allá afuera. Hay evangélicos que no creen ni en la luz eléctrica. Es que hay que ser sincero. Porque a veces piensan que es el predicador que sana. No, es Dios el que sana cuando tú tienes fe que Él te va a sanar. Y sabes la importancia de la fe, que dice la Biblia, pero sin fe es imposible agradar a Dios. Usted puede cantar, predicar, saltar, hacer lo que usted quiera. Si usted no tiene fe, usted no puede agradar a Dios. Porque es necesario que el que se acerca a Dios crea que le hay, y que es galardonador de los que le buscan. Por eso es importante tener el escudo de la fe. Ay, cuando una persona tiene fe. Me decía mi pastor a mí, el hombre de Dios, me decía, que le ha creído a Dios, aunque el techo le esté cayendo encima, dice, ese techo no se cae. Fe. Sé que el tiempo se me ha ido y a veces no es bueno hacerle toda la tarea a los alumnos. Vayan a la casa y se terminan todo esto. Amén. Aleluya. Los voy a dejar bien armaditos con el escudo de la fe, para que podáis apagar todos los dardos de fuego del maligno. El diablo está allá, pa, pa, pa, disparando. Y el cristiano que tiene el escudo de la fe, todo le rebota. Yo voy para el cielo, dice. Allí es donde entra aquello que yo le digo: si me sana, le sirvo; si no me sana, le voy a servir también. Si tengo dinero, le sirvo, y si no tengo, también le voy a servir. Si me deportan, le sirvo, y si me dejan aquí, le voy a servir también. Si me da casa, le sirvo, y si no me da casa, siempre le voy a servir. El escudo de la fe. Esta bendita noche, sé que tenemos amigos en medio nuestro, y quiero invitarlos y escúcheme. Si hay un hermanito que necesite que se ore por usted, porque apenas trajo las sandalias, venga que yo voy a orar por usted. No se preocupe. ¿Qué van a decir? ¿Qué van a decir? Olvide, nunca viva de la opinión de la gente. Que nadie que vive de la opinión de la gente le ha ido bien. Usted viva de la opinión de Dios. Fortalézcase en el Señor. Si hay algún amigo, ayúdenme. Amén. Amén, hijo. Aquí me va a ayudar el pastor ahorita. Gracias, hija. Dios le va a ayudar. Póngase en las manos de él. Ay, santo. Hay algo especial. Deja que Dios te ayude. Usted que está a través de radio, televisión, redes sociales. Usted necesita la ayuda de Dios. Deja que Dios te ayude. Has estado luchando con tus propias fuerzas, con tu propia sabiduría, con tus habilidades, y por eso no has podido superar, no has podido crecer. Te has quedado estático. Eso no es lo que Dios quiere para tu vida. Llevas años en la iglesia y no has avanzado. Vístete hoy con toda la armadura de Dios. Fortalécete en el Señor y en el poder de su fuerza. Si quieres aceptar a Cristo, reconciliar, haz esta oración conmigo. Señor Jesús, en esta noche te pido perdón. Límpiame con tu sangre y no te acuerdes nunca, nunca más de mis pecados. Me arrepiento. Me duele haber pecado contra ti. Aquí estoy, Señor. Escribe mi nombre en el libro de la vida. De hoy en adelante quiero serte fiel. Gracias. Todos orando, hermano. Todos orando, todos orando. Todos fortaleciéndose en el Señor. Fortalézcase, fortalézcase, fortalézcase. Aquí hay almas que están aceptando a Cristo, hermano. Hermanito David, ore por mí. Gloria, fortalézcate. Deje de luchar solo. Deja que Dios pelee por ti. Deja que Dios pelee, deja que Dios te defienda. Y tu cama sutalamasai. Marraca tu abasata la vaquima solamasai. Poder de Dios. Poder de Dios. Poder de Dios. Ven sobre la iglesia. Y cutalaba. Y macándola, suili bacaya, arracataca tuaba, sábana kimahai, ay, sabacutiri bacanda, ay, fortalece la iglesia, fortalecela, andole, tai, semai, fortalece la iglesia, fortalecela, hermano, hay algo poderosísimo de Dios, ama kutamalaki, ama sola bajai. Ay, Dios mío, te alabo, te alabo, te alabo, te alabo. Dios está dando fuerzas en esta noche, está dando fuerzas. Se va, condala, itamasoy, kimahai. Dios está dando fuerza, está dando fuerza. Deja que te ayude, deja que te ayude. Se ma quita la mahai. Pelea, pelea. Pelea por esta iglesia, pelea. Espíritu Santo, estamos esperando un avivamiento. Un avivamiento, un avivamiento. Y cama, rebaquita la vaquima, so. Marrabasuita la vaquima, la basai. Mire esas lágrimas, Espíritu Santo. Ay, mire esas lágrimas, Espíritu Santo. Ay, derrama tu gloria, derrama tu gloria. Haz cambios radicales en nuestra vida. Dinos lo que no te agrada, dinos. Y catalama, quima, soy, ajaba. Fortalece, fortalece, fortalece, fortalece. Macatalabasai. Ay, ay, ay, gloria. Ay, poder de Dios. Abasotakimalabasai. Oh, poder de Dios, poder de Dios. Sostén a este pueblo, sostén a este pueblo. Sostén a este pueblo. Sendo quita mahalaya. Dale fuerzas nuevas a toda la iglesia, a toda la iglesia, a toda la iglesia, Padre, a toda la iglesia, Dios Espíritu Santo. Mira todo ataque del diablo que va a venir contra la iglesia. Sostén a toda la iglesia, Padre. Seba, Kima, Marracatuaba, Sabanaja, Vaya, Macata y Solea. Todo ataque del enemigo, Padre, en el nombre de Jesús. En el nombre de Jesús, cancela los planes del diablo, los planes satánicos,

en tus manos. Ay, pongo tu iglesia en tus manos. A todo el que está bajo ataque del enemigo, lo pongo en tus manos. Al que está bajo ataque demoníaco, lo pongo en tus manos. Aquel que el diablo está planificando la destrucción, te lo pongo en tus manos. Aquel que está bajo ataque demoníaco, ataque de brujería, te lo pongo en tus manos. Marra, sucata, la bacata y solea. Mira esos espíritus de enfermedad. Ato esos espíritus de enfermedad en el nombre de Jesús. Trae avivamiento, avivamiento. Gracias. Oh, gracias. La gloria es tuya. La gloria es tuya, la gloria es tuya, la gloria es tuya. Aleluya, dele fuerte la gloria a Dios. Dele toda la gloria a Dios, dele toda la gloria a Dios. La gloria es de Él, porque Él es el que da la victoria. Él. Gracias. Aleluya. Que Dios me lo bendiga. Yo siento que esto es un aviso de Dios fuerte para nosotros. Dios quiere tratar de una manera poderosa. Esté muy atento a todo. Discernimiento en todo. Voy a dejar a nuestra hermanita Lidia, que tiene los anuncios.

0: Gloria a Dios. Que Dios los bendiga, hermanitos. Dios bendiga a toda la iglesia del Señor Jesucristo. Es un momento muy especial el poder estar en vivo a través de las diferentes plataformas en las redes sociales. 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Pase la voz, comparta la señal. 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Agradezco profundamente a todos los hermanos de la Iglesia Central y de todas nuestras iglesias filiales, tanto en Europa como en Perú, en Honduras, Guatemala, El Salvador, en todo Estados Unidos y en el mundo entero, donde hay muchos siervos de Dios, iglesia de sana doctrina, que aman a Dios más que a su propia vida, que están orando por este ministerio, por este servidor en Cristo. Se los agradecemos inmensamente cada vez que ustedes nos llevan en oración delante de la presencia de Dios. Este ministerio Dios lo ha levantado para llevar la palabra sana, la palabra pura, una palabra no adulterada, una palabra que venga del corazón de Dios para el pueblo. Predicamos la Biblia tal como está escrita, pero con un gran amor, porque amamos las almas. Yo creo que el sacrificio de Cristo en la cruz no fue en vano. Hay muchos de ustedes que han sido redimidos por la sangre del Cordero. Por favor, ayúdenos. 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

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Así es que Dios lo bendiga. Gracias, hermanitos, por acompañarnos. Estamos en vivo por la gracia de Dios. Así es que, por favor, corra la voz. Avísele a los hermanos, dígale que hay una programación y va a haber palabra de Dios para todos aquellos que estamos hambrientos de la verdad, hambrientos de la palabra bendita de Dios. Tengo un tema que creo que necesitamos hoy más que nunca escucharlo en la iglesia del Señor Jesucristo. El tema que traigo para compartir con ustedes hoy es la doble vida en la iglesia. La doble vida en la iglesia. Yo siento, hermanos, fuertemente de parte de Dios, que en los últimos tiempos hay una cantidad de personas que están en el templo, pero están viviendo una doble vida. Están viviendo una vida de pecado y una vida, entre comillas, de cristiano. Y yo creo que el amor de Dios es tan grande que nos permite traer estos mensajes para despertar al pueblo. Porque el diablo ha logrado engañar cientos y cientos de personas que estando en la iglesia, y repito, están en la iglesia, cargan una Biblia, van a los cultos, son líderes, son músicos, predicadores, muchas veces ocupan cargos importantes dentro de la iglesia, pero lamentablemente están llevando una doble vida. Y quiero despertarte con el poder de la palabra para que no te pierdas, para que el diablo no te siga engañando. Porque son cientos de ustedes que están deseando de salir de ese estilo de vida, porque no eres feliz ni en el mundo ni en la iglesia. No eres feliz ni en el pecado ni sirviéndole a Dios. Te sientes mal. Yo sé que te sientes mal. Hay personas que se sienten profundamente mal porque saben que el Espíritu Santo de Dios les viene hablando hace tiempo que esa vida que han escogido no es lo que Dios tiene para ellos. No dejes que te engañe el enemigo. No dejes que Satanás te ponga una trampa. Aleluya. Y te lleve a vivir una doble vida dentro de una iglesia. Escucha lo que te voy a decir. Dios prefiere un pecador sincero que un cristiano hipócrita en una iglesia. Te lo repito, Dios prefiere un pecador sincero que un cristiano hipócrita dentro de una iglesia. Toma una decisión. Yo sé que el enemigo está haciendo todo lo que sea posible por destruir la vida de los cristianos. Al diablo no le interesa sacarte de un templo. No. Lo que el diablo quiere es desviarte de la voluntad de Dios y dejarte en la iglesia. Porque es más terrible cuando Satanás logra que un cristiano caiga en pecado y se quede en una iglesia tapando su pecado. Porque vas a llevar una mayor condenación, porque estás escuchando la palabra. Estás recibiendo el consejo de Dios. El enemigo te estará susurrando en el oído, diciéndote, no lo digas. No confieses tu pecado. ¿Qué dirá la gente? Te van a hacer daño, te van a destruir. Los que a veces están en la iglesia también solo para destruir la vida de los demás. No oigas la voz del enemigo. Oye la voz de Jesucristo que hoy trae palabra de Dios para ti. Ya no sigas en esa esclavitud. Ya no sigas en esa atadura del diablo. Porque no eres feliz. No eres feliz. Es imposible ser feliz llevando una doble vida en la iglesia. No hay nada más destructivo y más terrible que vivir ese estilo de vida estando en una congregación. Cada vez que se predica la palabra, cada vez que se predica contra el pecado, te sientes mal porque sientes como si el predicador la trajera contigo. Pero no es el predicador, es el amor de Dios que te ama y quiere quitarte la venda de tus ojos. Hoy es tu gran día. Este es el día que Dios puede romper las cadenas que te tienen atado. Escucha bien lo que dice la Biblia. Juan capítulo
8, versículo 32. Y conoceréis la verdad, y la verdad te hará libre. No le creas la mentira a Satanás. Él es padre de toda mentira. Ha engañado a multitudes, ha engañado pastores, evangelistas. Y digo esto con profundo dolor, hermanos. Porque hay incluso ministros que están llevando una doble vida, que están viviendo en pecados de adulterios, en pecados inmorales. Nadie lo sabe, pero allá hay en el cielo está un Dios que todo lo sabe, y hoy te lo voy a enseñar con la palabra. Bendito sea el nombre de Dios. ¿No te has preguntado por qué estás orando y no sientes nada? ¿Por qué vas a la iglesia y te sientes vacío, te sientes triste? ¿Por qué muchas veces vamos al templo y lo que se siente en el templo es una opresión del diablo? No hay libertad para alabar a Dios, no hay libertad para servirle a Dios en espíritu y en verdad. No hay libertad para vivir una vida de santidad y de obediencia a la palabra. ¿A qué se debe todo esto? Satanás está reclamando lo que a él le pertenece. El diablo no reclama lo que no es de él, reclama lo que es de él. Y muchas veces cuando nosotros cometemos el error de vivir esa doble vida en la iglesia, le abrimos puerta al enemigo, le damos un derecho legal para que él entre a la iglesia y nos ate y quite de la iglesia la unción del Espíritu Santo, porque el Espíritu de Dios no puede morar donde hay pecado, donde hay rebeldía, donde hay desobediencia a la palabra. Es imposible que el Espíritu Santo de Dios esté ahí. Bendita iglesia de Jesucristo, volvámonos a Dios. Los tiempos que vivimos, aleluya, es un tiempo tan peligroso, pero tan peligroso, porque las redes sociales han traído un libertinaje dentro de las iglesias, una infinidad de pecados inmorales, porque se ha abierto una puerta. Recuerda las palabras del apóstol Pablo en la carta a los hermanos de Éfeso, capítulo 4, verso 27. El apóstol Pablo dice: ni deis lugar al diablo. Son cientos de cristianos que le han dado lugar al diablo. Mire, hermanito, esos textos son luces rojas que Dios nos ha dejado en su bendita palabra para que nos cuidemos. Nunca te sientas demasiado maduro, demasiado espiritual para pensar que eso a ti no te va a pasar. El diablo no respeta títulos. El diablo no respeta pastores, no respeta evangelistas, predicadores. No importa los años que tengas de servirle a Dios. Mira, hermanito, escúchame. Muchísimas personas que llevan años y años en este bendito evangelio y que Dios les ha usado de una manera poderosísima, hoy están apartados de los caminos de Dios. Y el que no lo está, está llevando una doble vida. Mira cómo está tu vida de oración, tu vida de búsqueda, de intimidad con Dios. Dime, ¿cómo está tu relación con Dios? ¿Cómo está tu vida espiritual delante de Dios? Sé sincero, porque la Biblia dice, recuerda esta palabra, el que sabe hacer lo bueno, dice la Biblia, y no lo hace, le es pecado. Porque a veces pecado le llamamos solamente al adulterio, a la fornicación, al robo, al asesinato. No, todo aquel que sabe hacer lo bueno y no lo hace, le es pecado. Cuando tú sabes que tienes que orar, que tienes que ayunar, que tienes que vivir en obediencia a la palabra y tú no lo haces, la Biblia dice, te lo repito, el que sabe hacer lo bueno y no lo hace, le es pecado. Le es pecado, iglesia. Esto que estoy diciendo está ocurriendo en cientos y cientos de cristianos dentro de la iglesia de Jesucristo. Qué doloroso lo que está pasando en este momento. Recapacitemos, reflexionemos. Dejemos que Dios trate con nuestra vida. El tiempo se nos está acabando. Son cientos de personas que si Cristo viniera en este momento, se quedarían en el arrebatamiento. Otros, si tuvieran que morir, porque nadie sabe el día y la hora en que Cristo ha de venir, y tampoco sabemos el día que moriremos. Debemos de estar preparados hoy más que nunca. Los tiempos son difíciles. Cristo viene por su pueblo, Cristo viene por su iglesia. Ya no hay tiempo que perder, pueblo de Dios.
Este es un llamado que les hacemos con profundo temor y temblor delante de la presencia de Dios. Hoy traigo para ustedes algunos textos de la Biblia que nos tienen que hacer recapacitar en lo más profundo de nuestro ser. Vaya conmigo, por favor, al libro de Proverbios, capítulo 28, versículo 13, y escúchelo. Recibe esa palabra. Proverbios 28, 13. Oh, bendita palabra esta. Escúchalo. ¿Sabe por qué quiero que meditemos en esta palabra? Porque muchas veces estamos en la iglesia llevando una doble vida. Estamos incluso ayunando, orando, pero sin resultados ninguno. Y a veces uno se pregunta, ¿por qué, Señor? ¿Por qué no ocurre nada? ¿Por qué me siento mal? ¿Por qué estoy atado? ¿Por qué estoy oprimido? ¿Por qué? ¿Por qué no me puedo restaurar? ¿Por qué no me puedo levantar? Proverbio 28, 13. Escúchalo. Honrando al Padre, al Hijo y al Espíritu Santo. El que encubre su pecado no prosperará. Grábate esa palabra en lo más profundo de tu corazón. El que encubre su pecado, aquel que está en la iglesia llevando una doble vida, que tiene apariencia de santidad, apariencia de amar a Dios, pero está tapando pecados, está viviendo una doble vida dentro de la iglesia. Aunque ores, aunque ayunes, aunque vigiles, aunque te conozcas toda la Biblia, no prosperarás. ¡Qué duro, qué duro! No prosperarás. Es por eso que hay tanta dificultad en los cultos de nuestros tiempos. Por eso es que en las iglesias se siente un vacío, una opresión. ¿Qué está pasando, iglesia? Porque tenemos muchas personas viviendo una doble vida. Por un lado hay un grupo buscando a Dios, orando, ayunando, consagrándose a Dios. Pero por otro lado hay otras personas que viven una doble vida en la iglesia, que no quieren humillarse delante de la presencia de Dios, que se acostumbraron a vivir en el pecado y al mismo tiempo estar en la iglesia, a vivir practicando un estilo de vida que no es agradable ante los ojos de Dios. Eso te pasará factura. No prosperarás. Haga lo que hagas, no podrás salir adelante, porque es imposible. Recuerda las palabras del Señor Jesús. Separados de mí, dijo Jesús, nada podéis hacer. Nada. Nada. Esto no es con fuerzas humanas. Aquí necesitamos la ayuda de Dios, la ayuda del Espíritu Santo. Pero escucha, por favor, porque eso no es todo lo que dice este texto bendito de la palabra. Te lo repito, el que encubre su pecado no prosperará. En este momento, mientras oyes esta palabra, si estás en pecado, si le has fallado a Dios, arrepiéntete de tu pecado. Corre a los brazos de Jesucristo. Ya no sigas viviendo esa vida falsa, esa vida hipócrita. Ya no sigas viviendo esa doble vida dentro del templo. No, no, no seas esclavo del diablo, no seas esclavo del mal. No te mereces eso. Recuerda que Jesucristo ya murió por ti en la cruz. No vale la pena. No vale la pena haber salido del fango del pecado y que Satanás nos vuelva a atar estando dentro de la iglesia y nos haga vivir esa doble vida. Esa vida de hipocresía, de falsedad, que sonreímos, pero por dentro estamos vacíos, estamos tristes, amargados, no sentimos paz, no sentimos gozo. Hay que ser sincero delante de Dios. Hay muchos de ustedes que me están escuchando que saben perfectamente bien lo que estoy diciendo, que ya lo probaron todo y tratan de llenar ese vacío con más pecado, con placeres, con fiestas, con bebidas alcohólicas y muchas cosas más, con placeres de la carne, pero nunca has podido ser feliz.
porque el que encubre su pecado no prosperará. Hay gente que están incluso en los altares sabiendo que están en pecado. Hay personas que están participando de los cultos, ocupando liderazgos en la iglesia y viviendo en pecado. No lo hagas, no lo hagas. Estás jugando con fuego, porque te voy a repetir lo bendito que dice esta palabra. El que encubre su pecado no prosperará. No podrás prosperar jamás sin la ayuda de Dios.

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Una de las cosas de la vida en Cristo es tener y disfrutar de la presencia de Dios. Es saber que no estamos solos. Y quiero recalcar esto.

aburrimiento, de soledad todo el tiempo, sin ninguna esperanza, eso es algo muy difícil de superar, porque no hay esperanza en esa soledad. Pero cuando pasamos esos momentos sabiendo que tenemos una esperanza viva en el cielo, podemos verdaderamente estar felices. Y quizás nos preguntemos, pero ¿cómo es eso? No lo entiendo. Es que Dios, en medio de la soledad, nos da paz, nos da alegría, nos da gozo, y podemos experimentarlo. Esa es la diferencia de caminar con Dios. Dios les bendiga, hermanos, a cada uno de ustedes. Dios les guarde. Qué privilegio es poder, a través de estos, de estas líneas de comunicación, podemos usted y yo compartir, aunque no podemos vernos, pero yo sé que usted está ahí y que ahí donde usted está, en este momento, en cualquier parte donde usted esté, hay un deseo en el corazón suyo de poder oír, aprender la palabra de Dios. Y eso es algo muy valioso y muy importante. Es por eso que yo le doy gracias a Dios por esta oportunidad y por estos medios de comunicación. Le doy muchas gracias a Dios y a todos aquellos que quizás sin conocerlos están trabajando a favor de que esto se lleve a cabo. Y por eso Dios los bendiga. Dios bendiga esa obra que usted hace y Dios le recompense de acuerdo a su labor. Mi nombre es Dora Flores. Este es el programa Mi Familia en el Corazón de Dios, que también incluye a su familia. Y hoy es un día muy importante porque honramos a nuestras madres, a aquellos que tenemos todavía el privilegio de tenerlas. Mi madre, bueno, ella tiene ahorita 86 años, todavía tengo la bendición de tenerla, de poder hablar con ella, de poder decirle que la amo, de poder expresar mi amor hacia ella. Y a todas y cada una de las madrecitas, sean jóvenes o ya con su cabecita blanca, a cada una de ustedes, quiero decirles que ustedes son valiosas para Dios, son importantes, que ustedes tienen un gran valor, tienen un lugar en el corazón de Dios. Quiero que lo tome muy en cuenta. Usted tiene un lugar en el corazón de Dios. Donde quiera que usted esté, Dios la bendiga, la honro. Que el Señor, mi Dios, sea con usted todos los días de su vida. Y quisiera compartir con ustedes acerca del tema Madres conforme al corazón de Dios, mujeres de influencia. Y quisiera que vayamos al libro de Proverbios, capítulo 1, el verso 8. Vamos a estar viendo lo que Dios dice

de diferentes historias de mujeres como usted y como yo, con flaquezas, con problemas, con situaciones que enfrentaron, pero sin embargo todas ellas tenían algo en común, que se aferraron a Dios y a su palabra y lograron grandes cosas. Así es que, hermana, hermano, ahí donde usted está, yo le invito a que oigamos el consejo de Dios y la influencia de una madre es de gran valor y es muy importante ante los ojos de Dios. Una vez más, le honro a usted. Bendiciones, felicidades, Dios la bendiga. El Señor haga resplandecer su rostro sobre su vida. Y vamos a ir al verso 8 del capítulo 1 de Proverbios. Dice la palabra de Dios: oye, hijo mío, la instrucción de tu padre y no desprecies la dirección de tu madre. Vamos a hacer una breve oración, a pedirle a Dios su guianza, y vamos a creer que Él lo va a hacer, que Él nos va a guiar y nos va a hablar a través de su palabra. Dios, te doy gracias por cada uno de aquellos que en este momento abren su corazón, se disponen para oírte a ti, para oír tu palabra. Te pido, Padre bueno, que sea tu Santo Espíritu quien venga a iluminarnos, a guiarnos a través de las verdades de tu palabra. Gracias por quitar toda oscuridad, gracias por tocar corazones, gracias por bendecir los hogares y bendecir a cada madre, Señor, en particular. Gracias, gracias Dios, que seas tú glorificado en el nombre de Jesús. Amén. Madres conforme al corazón de Dios, mujeres comunes de influencia. La influencia y el valor de una madre conforme al corazón de Dios tiene gran importancia para Él. Dios nos ha equipado para ser madres y criar a nuestros hijos en su temor. Ese es el deseo de Dios, el propósito de una madre cristiana. Y en el Salmo 127, verso 3, Dios nos dice: he aquí, herencia de Jehová son los hijos, cosa de estima es el fruto del vientre. Y esto es algo importante que tenemos que considerar. Dios dice que nuestros hijos son su herencia que Él nos ha dado, y nos hace ver una cosa y nos dice a usted y a mí, Él nos dice de una manera clara: tus hijos, dice el Señor en su palabra, son cosa de estima, son tan valiosos, tan estimados delante de mí, tienen un valor especial. En otras palabras, dice el Señor, delante de mí, porque es el fruto del vientre, dice Dios. Dios valora tanto la vida del ser humano, le da tanto valor a los hijos. Y en este salmo, el Señor nos dice que son su herencia y que son de gran importancia nuestros hijos para Él. A través de la historia, hermanos, mujeres han dejado un legado al criar a sus hijos bajo los valores de la palabra de Dios. Ellas hicieron que sus nombres y hechos resonaran a través de los tiempos, dejándonos ejemplos para seguir.
Recuérdese, son mujeres comunes, mujeres como nosotras, que enfrentamos situaciones, que enfrentamos dolores, que enfrentamos circunstancias, que pasamos por muchas tribulaciones, que a veces no sabemos qué hacer, pero estas mujeres, porque se atrevieron en primer lugar a determinarse, establecieron más bien y se determinaron a pararse en la palabra, a formar a sus hijos en el temor de Dios, en sus valores. Por eso ellas, a través de la historia, a través del tiempo, nos han dejado ejemplos para seguir. Y vamos a ver la primera mujer, vamos a ver, ir a través de la Biblia. Si usted me quiere seguir, vamos a ver estas mujeres, hermanas, hermanos. En el capítulo 1 de Primera de Samuel, ahí tenemos a una mujer llamada Ana. Y ella, como toda mujer, tenía sus luchas interiores y sus luchas afuera, en la realidad, vaya. Y dice la palabra de Dios, vamos a ver un pequeño, las características de esta mujer. Esta mujer amaba a Dios en primer lugar, era una mujer consagrada a Dios. Era una mujer determinada y era una mujer de fe. Pero esta mujer, a pesar de todos estos atributos que ella tenía, dice la Biblia que era una mujer estéril. Dice la palabra de Dios que ella tenía, su esposo se llamaba Elcana, y este hombre la amaba, tenía el amor de su esposo, esta mujer. Pero era una mujer que no tenía hijos. Y por esa razón, dice la palabra de Dios en el verso 6, dice Dios en su palabra, y su rival la irritaba, enojándola y entristeciéndola, porque Jehová no le había concedido tener hijos. A pesar de que ella tenía el amor de su esposo, su esposo la valoraba como mujer, la honraba como mujer, y porque la Biblia dice, pero a Ana, o sea, Elcana, el esposo de ella, daba una parte escogida porque amaba a Ana, aunque Jehová no le había concedido tener hijos. Por otra parte, su rival, o sea, la otra esposa de Elcana, dice la Biblia, que la irritaba, la enojaba, la entristecía. ¿Por qué? Porque Dios no le había dado hijos. Quizás usted que me escucha tiene un esposo que la valora, que la admira, que la protege, que la ama. Pero por otro lado, usted está enfrentando situaciones difíciles dentro de su hogar. Así como Ana, dice la palabra del Señor que Ana lloraba y no comía, el verso 7. Por esta razón, ¿se imagina usted el ambiente de esa casa, de esa mujer? Imagínese a la hora de la comida, aquella otra persona llamada Penina, que haya otra mujer que hacía a propósito, irritaba a Ana, a propósito, dejaba salir de su boca comentarios malos, indirectas, que la ofendieran y la entristecían a Ana. Entonces ese era un ambiente tan nocivo, tan lleno de odio, ¿por qué no?, de parte de Penina hacia Ana. Pero dice, vamos a ver lo que dice la palabra de Dios. Dice la Biblia que Ana no comía y lloraba. El verso 8 dice, Elcana su marido le dijo, Ana, ¿por qué lloras? ¿Por qué no comes? ¿Y por qué está afligido tu corazón?
¿No te soy yo mejor que 10 hijos? Era difícil el ambiente en que ella vivía, aunque era una mujer de grandes valores, aunque era una mujer que estaba decidida en medio de esa situación tan nociva, tan difícil, a seguir adelante, a seguir clamando a Dios. Porque la Biblia dice más adelante, hermanos, vamos a ver, es difícil. Yo no sé qué ambiente en su hogar usted esté viviendo. Quizás sea un ambiente amargo, quizás sea un ambiente tan hostil, quizás sea un ambiente lleno de irritaciones, de pleitos, de indirectas, un ambiente venenoso. Pero hasta ahí Dios quiere llegar a tocar ese ambiente. El Señor quiere llegar y cambiar ese ambiente. Dios quiere llegar y transformar ese ambiente amargo, hostil, duro, en un ambiente lleno de paz, lleno de alegría, ¿por qué no? Definitivamente que sí, un ambiente lleno de gozo. Y quizás usted dirá, pero ¿cómo? Es que los días de mi vida que estoy viviendo así como Ana son días insoportables, son días llenos de presión, son días llenos de tristeza. Pero mire lo que Ana hizo. Y yo quiero que nosotros consideremos a esta mujer, porque vamos a ver otras mujeres, ejemplos de mujeres que se atrevieron a caminar con Dios y le creyeron a Dios. Y quizás sea la situación que usted esté pasando, o tal vez usted no conoce a Cristo como su Salvador y Señor, pero este puede ser el día, este puede ser el momento en que usted diga, basta ya de esta situación, yo necesito un cambio, yo necesito paz, yo necesito a Dios en mi vida. Y tal vez es la primera vez que usted está escuchando esto, pero quiero decirle que Dios la trajo para que usted oyera que hay esperanza para su hogar y que no tiene que vivir en ese ambiente, porque sabe que Dios quiere en primer lugar cambiar el ambiente de su corazón, de su vida. Y mire lo que dice la palabra de Dios. Dice, cuando su esposo le dijo, ¿no te soy yo mejor que 10 hijos? Entonces, dice el verso 9, y se levantó Ana después de que hubo comido y bebido en Silo, y mientras el sacerdote Elí estaba sentado en una silla junto al pilar del templo de Jehová, ella con amargura de alma oró a Jehová y lloró abundantemente. Una decisión radical que cambiaría el ambiente de Ana en su corazón, que esa tristeza que ella sentía en su corazón, Dios le iba a cambiar en gozo, en regocijo, en alegría, fue la decisión que ella tomó de ir a la casa de Dios, de ir a la presencia de Dios, de ir al altar de Dios, de ir a buscarlo allí en el templo y derramar su corazón delante de Dios. Y eso trajo para Ana un cambio tan radical. Quizás usted no tenga la oportunidad de ir a un templo, yo no sé en la situación en que usted esté, pero sí puede usted tomar la decisión en su corazón, y ahí en su corazón usted llorar delante de Dios y derramar su alma delante de Dios, derramar su alma delante de Dios y poner en las manos de Dios toda su necesidad, todos sus anhelos, todos sus deseos. Y mire lo que dice la Biblia
Dice la palabra de Dios que ella oró a Jehová. Ella oró a Jehová abundantemente. El verso 11 dice la palabra de Dios, e hizo voto diciendo delante de Jehová de los ejércitos, si te dignares a mirar a la aflicción de tu sierva y te acordares de mí y no te olvidares de tu sierva, sino que dieres a tu sierva un hijo varón, yo lo dedicaré a Jehová todos los días de su vida. Bendito el nombre para siempre del Señor. La oración de Ana, cuando ella derramó su corazón, dice la Biblia que Dios oyó su oración. Y le dijo el sacerdote de aquel templo, o sea, el líder espiritual de aquel templo, o el pastor, como usted lo quiera llamar, le dijo en el verso 17, ve en paz y el Dios de Israel te otorgue la petición que le has hecho. Y mire el cambio radical que tuvo Ana, simple y sencillamente porque determinó hacer una oración, determinó entregarle a Dios su situación, determinó confiar en Él. Y dice la Biblia, y ella le dijo a este hombre, tu sierva halle gracia delante de tus ojos. Y se fue la mujer por su camino y comió, y dice la Biblia, y no estuvo más triste. ¡Qué cambio! Una oración, hermana, amiga, una oración, una simple oración puede cambiar el rumbo de tu destino, de tu vida, de tu hogar, de tu familia, de tu matrimonio. Una oración. ¿Se recuerda cómo era el ambiente de Ana en ese hogar? Hostil, venenoso. Era un ambiente difícil de soportar. Pero ella sabía dónde estaba. Ella sabía dónde estaba la respuesta. Ya no luches más. No pelees más. Cristo es la respuesta. Cristo es el único quien a usted y a mí nos puede dar descanso. Dice la Biblia, y ya no estuvo más triste. Y sigue diciendo la palabra de Dios. Y levantándose de mañana, adoraron delante de Jehová, porque cada año iban a ofrecer sacrificio, iban al templo. Y dice la Biblia, y volvieron a su casa en Ramá, y Elcana se llegó a Ana, su mujer, y Jehová se acordó de ella. Y dice la Biblia, y Ana dio a luz un hijo y puso por nombre Samuel, diciendo, por cuanto lo pedí a Jehová. Ana fue una mujer que pasó momentos amargos en su vida. El dolor tocó a su corazón, mas su fe y confianza y dedicación a Dios le hizo confiar plenamente que Dios le daría la petición de su corazón. Allí, en aquel altar, donde ella sabía que Dios la escucharía, derramó su corazón y recibió su milagro. Y dice la Biblia en el capítulo 2, fíjese bien, ahora ya no era la mujer deprimida, ahora ya no era la mujer con su cabeza abajo. Ahora era una mujer completamente diferente, porque cuando Dios hace el cambio, lo hace de adentro para afuera. Aunque alrededor suyo, mujer, haya hostilidad, haya amargura, haya tanta cosa que viene a enfermar el hogar, pero si tu corazón está lleno de Dios, si tu corazón está con esperanza, si tu corazón está el Espíritu Santo en medio de todo eso, tú tienes gozo,
porque el gozo de Dios es nuestra fuerza. Es Dios quien cambia el ambiente en el interior del alma. Su presencia hace la diferencia. Su Espíritu Santo es el que nos guía y nos enseña y nos ayuda. Por eso, esta mujer Ana nos ha dejado un gran ejemplo. Y dice la Biblia que Ana empezó a profetizar. Dice, y ella decía en su cántico: Él levanta del polvo al pobre y del muladar, Él exalta al menesteroso para hacerle sentarse con príncipes y heredar un sitio de honor. Una cosa que quiero recalcar solamente: Jehová se acordó de Ana. Y así como Dios se acordó de Ana, Dios se acuerda de ti, hermana. Dios se acuerda de ti, mujer, ahí donde usted está. Ahí donde usted está, en la situación que usted está, Dios se acuerda de usted. Jehová se acordó de Ana y le concedió lo que ella le pidió. Quizás usted tiene mucho tiempo, muchos años, orando por sus hijos, por su esposo, por su matrimonio. Créale a Dios, porque Él miró, oyó la oración de Ana y se acordó de Ana, actuando a favor de su petición. No desmaye, permanezca, porque Dios es fiel y fiel a su palabra. ¿Quién fue Samuel? Su hijo, un profeta de Dios, impactó al mundo de aquel entonces. El profeta Samuel fue un hombre entregado a su valor, un hombre fiel, un hombre valiente que cambió el entorno espiritual de la nación y la volvió a Dios, un hombre de integridad. Ahí vemos el fruto de la labor de Ana, de esta madre, de esta mujer, que decidió creerle a Dios, decidió ir a la presencia de Dios para que Dios cambiara la situación en que ella vivía. Y mire lo que dice en el capítulo 12, ¿quién fue este hombre? El hijo de Ana, verso 3, dice: Aquí estoy, le dice cuando puso y ungió al rey Saúl, el primer rey de Israel, le dice al pueblo: Aquí estoy, atestiguad contra mí delante de Jehová y delante de su ungido, si yo he tomado el buey de alguno, si he tomado el asno de alguno, si he calumniado a alguien, si he agraviado a alguno, o si de alguien he tomado cohecho para cegar mis ojos con él, y os lo restituiré. Entonces el pueblo dijo: Nunca nos has calumniado, ni agraviado, ni has tomado algo de la mano de ningún hombre. Era un hombre lleno de integridad, un hombre íntegro, porque tuvo una madre que decidió plantar valores que venían de la palabra de Dios en el corazón de este niño. Ahora ya adulto, Samuel, el profeta de Dios, fue un hombre consagrado a los propósitos de Dios. En el verso 19 dice: Entonces dijo todo el pueblo a Samuel: Ruega por tus siervos a Jehová, tu Dios, para que no muramos, porque a todos nuestros pecados hemos añadido este mal de pedir rey para nosotros. Y Samuel respondió al pueblo: No teman, ustedes han hecho todo este mal, pero con todo eso no os apartéis en pos de Jehová, sino servidle con todo vuestro corazón. Fue un hombre de visión, un hombre de oración, un hombre cuyo propósito era acercar al pueblo de Israel al corazón de Dios.
Fue un hombre de influencia. Alabamos a Dios por esta mujer, Ana. Bendecimos a Dios por el ejemplo de ella. Y yo quiero alentarle a usted que me está escuchando, que, si, que quizás hermanos, hermanas, vivimos muchas ocasiones en ambientes tan difíciles, pero allí está la mano de Dios. Recuérdese, usted no está luchando sola. Usted no está luchando sola. Dios está con usted. Quizás sea usted una mujer sola, que su esposo la abandonó, o tal vez pasó por una mala experiencia, pero Dios le quiere decir a usted que no tema, que Él está con usted, que usted no está sola y que Dios está ahí. En el libro de Génesis hay un ejemplo de una mujer llamada Agar, y la Biblia dice que Agar fue echada por Abraham y Sara de la casa, y cuando llegaron fue echada fuera de su casa. Ella era una mujer que estaba sola con su hijo, y tal vez me estoy dirigiendo a mujeres que sus parejas no están con ustedes, pero dice la palabra de Dios que cuando Agar fue echada fuera de esta casa, ya no tenía techo, ya no tenía alimento, ya no tenía alguien humanamente en quien apoyarse, que era Abraham. Todo eso, al salir de las puertas de Sara y Abraham, Agar estaba literalmente sola con su hijo. Y dice la Biblia que llegó a un punto de que se les acabó el agua, el pan, ya no había alimento, y llegaron al desierto. Y usted y yo sabemos que en el desierto no hay agua, no hay absolutamente nada. Pero ahí estaba Agar, sola, vagando en ese desierto, con un niño. Y dice la palabra de Dios que estando en esa condición, el niño, que se llama Ismael, tuvo sed. Y vuelvo a repetir, en un desierto no hay nada, absolutamente nada. Estando en esa condición, dice la Biblia que Agar se separó de su hijo porque no quería verlo morir. Y ahí el niño llorando de sed, en este caso, el niño llorando de sed, dice la Biblia que Dios oyó la voz del niño. Y por causa de la voz del niño, Dios respondió y abrió en el desierto. Dios hizo un milagro en el desierto de tal manera que en el desierto salió agua. Y el niño pudo tomar agua, y Agar también pudo tomar agua, y Dios salvó a Agar y al niño de morir. Y Dios le dijo a Agar, levanta tu hijo, levántalo. Y Dios le dijo, yo voy también a bendecir al niño. En el capítulo 16 dice la Biblia, y le dijo Agar, perdón, sí, capítulo 16, el verso 9,
Le dijo el ángel de Jehová a Agar: vuélvete a tu señora y ponte sumisa bajo su mano. Le dijo también el ángel de Jehová: multiplicaré tanto tu descendencia que no podrá ser contada a causa de la multitud. Además le dijo el ángel de Jehová: he aquí que has concebido y darás a luz un hijo y llamarás su nombre Ismael, porque Jehová ha oído tu aflicción. Ya para este tiempo, Agar ya había nacido, Ismael ya había nacido, y Dios le encuentra a Agar y a su madre. Agar, la madre de Ismael, en el desierto. Y Dios abre una fuente en ese desierto. Y ellos son salvados por el poder de Dios. Y Dios le dice a Agar que él va a bendecir a su hijo, Ismael. Entonces, hermanos, hermana, mujer, usted, que en este momento está sola, sin ningún apoyo, que aquel hombre la engañó con promesas y no le cumplió, la dejó sola, quizás usted esté embarazada, tú estés embarazada, pero Dios ha bendecido a tu niño. Él ha bendecido a tu niño o tu niña. El fruto de tu vientre es bendito, es valioso para Dios. Él está contigo. Así como le dijo a Agar: yo voy a multiplicar la descendencia de Ismael. Y él también va a ser bendecido. Dios ha bendecido el fruto que llevas en tu vientre. Yo no sé quién seas tú, pero Dios sí sabe quién es usted. Así como Dios miró la aflicción de Agar, tal vez hay muchas madres que en este momento están batallando por alimento para traer a la mesa. Si Dios fue capaz de abrir una fuente en el desierto, Él es capaz todavía hoy de abrir fuentes de trabajo en ese desierto donde tú te encuentras. Solamente créele a Dios, síguele creyendo. Yo sé que a veces la vida es difícil, porque lo fue para Agar. Mujeres solas que en este momento tal vez estén enfrentando situaciones tan difíciles, que así como Agar que prefirió no ver la muerte de su hijo a causa de que le faltaba el agua, pero Dios no la dejó en esa condición, ni a ella, ni a él, ni al niño. Dios no te va a dejar en esa condición en que estás. Agar fue una mujer valiente. A pesar de todo, enfrentó la situación, que hubo un momento en su vida que flaqueó, pero Dios, aún ahí en medio de su flaqueza, Dios vino a su auxilio, vino a su encuentro y suplió la necesidad de su hijo y de ella. Dios es capaz de abrir fuente en el desierto, fuentes de trabajo. Yo no sé qué clase de necesidad tengas tú. Tal vez sea una tía, una ancianita, alguien que está criando esos niños que se los dejaron y se fueron. Pero Dios te dice que Él mira desde el cielo y conoce tu situación. Él sabe lo que estás pasando. Y así como Dios suplió la necesidad de Agar, así como Dios intervino en la situación de Ana, así Dios puede intervenir en tu situación. Él nos dice a usted y a mí: clama a mí y yo te responderé y te enseñaré cosas grandes, difíciles, ocultas que tú no conoces.
Tal vez ya sus hijos son adultos y andan en el desierto de este mundo, en vicios, se han metido en diferentes problemas, situaciones que los han llevado aún hasta la cárcel. Y hay madres que están llorando, que están clamando, que están rogando, que entregan todo su corazón a Dios en una oración así como la de Ana, que entregó todo. Yo le quiero decir a usted, hay esperanza. Dios oye, Dios cambia las circunstancias. Cuando Dios interviene, las cosas cambian. No dejes de orar, no dejes de clamar, porque Dios, así como se acordó de Ana, así como miró la aflicción de Agar, así la mira la aflicción y la situación de usted y de usted. Bendito es el nombre poderoso de Cristo Jesús para siempre. Estas mujeres nos representan a nosotros. Estas mujeres nos hacen ver una cosa en común. Dios es fiel. Dios no se olvida. Dios está presente. Dios hace lo imposible posible porque Él es Dios. Él ha visto tus lágrimas. Él ha visto tu situación. Él conoce el dolor de tu corazón. Abandonada por alguien que prometió amarte, que prometió estar ahí, que prometió ayudarte, pero falló, pero se fue, pero se olvidó. Sin embargo, Dios sigue siendo Dios. Él está en su trono. Él no olvida nunca, porque Él es fiel. Él es fiel. Te invito a ti, mujer, que nunca has tenido un encuentro personal con Cristo. La Biblia dice, por cuanto todos pecaron, están destituidos de la gloria de Dios. Pero también la Biblia dice que Jesucristo es el regalo de Dios. Jesucristo es el camino, Jesucristo es la verdad y la vida, y que nadie viene al Padre sino por Él. ¿Quieres hacer una decisión radical de reconocer en primer lugar que necesitas a Cristo, necesitas su perdón? Ahí donde estás, ahí en este momento, dile a Dios con todo tu corazón: Padre, vengo a ti en el nombre de Jesús, reconociendo que soy pecador, que soy pecadora, que he hecho lo malo ante tus ojos, pero hoy con mi corazón arrepentido te pido perdón. Límpiame con esa sangre preciosa de Cristo. Escribe mi nombre en el libro de la vida. Cámbiame. Por la fe te acepto como mi Señor y como mi Salvador personal. Te recibo como mi Señor en mi corazón. Por la fe soy salva, soy salvo. Gracias, Padre. Gracias por escribir mi nombre en el libro de la vida. Gracias por esa paz, esa salvación tan grande. En el nombre de Jesús, muchas gracias. Si usted hizo esta oración, créale a Dios. Él es fiel. Dios es justo para perdonar nuestros pecados y limpiarnos, dice su palabra, de toda maldad. Estas mujeres, madres conforme al corazón de Dios, mujeres de influencia,
que dejaron huellas en sus hijos. Jocabed fue una mujer que se enfrentó a la ley de Faraón en ese tiempo. El pueblo de Israel estaba en Egipto esclavo. Ella tuvo a Moisés en esa época. Pero la Biblia, la palabra de Dios, nos cuenta el valor de esta mujer, el atrevimiento, la confianza, la seguridad que ella depositó en su Dios. La ley era que todos los niños varones, fueran muertos, echados al río. Y Faraón, un tipo de Satanás, quiere destruir a tus hijos. Quiero destruir a nuestra generación. Se necesita fe, se necesita valor, se necesita determinación en estos tiempos para pararnos en la palabra de Dios, para establecer prioridades, para decir, mi casa y yo vamos a servir a Dios. Se necesita, hermanos, hermanas, una determinación del corazón para apoyarnos en el único que tiene el poder, la autoridad, para sacarnos adelante en medio de la adversidad. Dios, solo Él, su palabra. Cuando un hogar, cuando una familia, cuando una madre determina que la palabra de Dios sea la luz de su hogar, que los valores de Dios sean la luz de su casa, de su familia, en un mundo lleno de oscuridad, ha determinado la mejor decisión, porque Dios es fiel y honra a los que le honran. Esta mujer, Jocabed, dice la palabra de Dios en el capítulo 2, verso 3, de Éxodo, pero no pudiendo ocultarle más tiempo, tomó una arquilla de juncos y la calafateó con asfalto y brea y colocó en ella al niño y lo puso en un carrizal a la orilla del río. Era un riesgo, pero no había otra opción. O el niño lo descubrían y lo aventaban al río y moría. Pero esta mujer determinó creerle a Dios, determinó entregar a su hijo a Dios. Era peligroso. El río Nilo estaba lleno de cocodrilos. Había peligro. Pero ella, esta mujer, era una mujer de visión, era una mujer valiente. Era una mujer que no iba a permitir que su hijo lo mataran. Era una mujer que le creyó a Dios, porque sabía que Dios tenía un propósito divino específico para su hijo, para sus hijos. En este caso estamos hablando de Moisés. La Biblia dice, la historia dice, que la hija de Faraón, la reina, la princesa, vio a Moisés en aquel canastillo. Y lo maravilloso de esto es, hermanos, que cuando nosotros entregamos nuestros hijos a Dios, Dios se encargará de ellos de una manera que nosotros jamás pensamos. Dios salvó a este niño, permitió que la hija de Faraón lo adoptara, y Moisés, siendo ya grande, llegó a ser el líder que sacó a su propio pueblo de la esclavitud. Dios tenía un llamamiento para él. Dios tenía una misión para él. Pero todo empezó con una mujer valiente, esforzada, llena de fe, una mujer de visión, una mujer que estableció prioridades en Dios y en su palabra, una mujer que
que lo entregó en las manos de Dios, sabiendo que el futuro en las manos de Dios es el mejor. Había peligro, sí, hermano. Había amenaza, definitivamente que sí. Pero ella le creyó a Dios. Y la Biblia dice que obtuvo la victoria. Ahí, en el capítulo 12 del mismo Éxodo, cuando Dios, unos capítulos antes, si usted lo quiere ver, es en el libro de Éxodo, pero yo me voy a ir al 12. Unos capítulos antes, Moisés recibió el llamamiento de Dios para ir a sacar a su pueblo de la esclavitud. Y dice la palabra de Dios en el verso 37 del capítulo 12, Moisés se enfrentó a Faraón y después de ser manifestado el poder de Dios a través de 10 plagas, la última plaga, que era la plaga de los primogénitos, donde Dios le dijo a Moisés, después de esta plaga, Faraón va a dejar ir libre a mi pueblo. En el verso 37, la Biblia dice, partieron los hijos de Israel de Ramsés a Sucot, como 600,000 hombres de a pie, sin contar los niños. Dios sacó, hermano amado, hermanos, al pueblo de Israel por mano poderosa por medio de este siervo Moisés. Pero si vemos las raíces, su madre tuvo mucho que ver en todos estos acontecimientos. Es difícil muchas veces entregar nuestros hijos a Dios, pero estas mujeres, las tres, estas mujeres tuvieron algo en común. Se aferraron a Dios, se aferraron a su fe y pusieron a Dios por su ancla, por su escudo, por su escondedero. Hermana madre, ahí donde usted está, créale a Dios por ese milagro que está esperando, por ese hijo que vuelva a su hogar, por ese esposo que está esperando que regrese. Créale a Dios por esos hijos que usted ha entregado ya en las manos de Dios, por esos niños pequeños que usted está instruyendo. Haga su parte y Dios hará lo que usted y yo no podemos hacer. Oremos a Dios. Padre, te doy gracias por todas las madres en cualquier lugar de esta tierra donde ellas están. La levanto delante de ti. Oro por ellas para que las guíes, para que les enseñes el camino por el cual ellas deben caminar, para que les des fuerzas, para que les ilumines, las alumbres, para que así como Agar, si están en una situación, Señor, difícil, que ellas miren tu poder, que ellas miren tu mano obrando a su favor. Jocabed, Señor, si ellas tienen que hacer una decisión radical, Espíritu Santo, ayuda a esas madres que necesitan hacer una decisión radical. Espíritu de Dios, ahí donde están en este momento, las bendigo en el nombre de Jesús de Nazaret. En el nombre de Jesús de Nazaret. Oro por fuerzas, oro por dirección tuya, oro por gracia. Padre, ayuda a las madres en este momento. Ahí donde ellas están, las pongo en tus poderosas manos. Ese milagro que ellas están esperando, porque te están creyendo, porque están confiando en ti, porque ellas saben que tú eres el único quien puede darles la respuesta, darles alegría, así como le diste a Ana. Llévate toda esa tristeza, Señor. Llévatela en el nombre de Jesús de Nazaret. Llévate todo ese peso, Señor, en sus corazones. Llévate todo, Señor, aquello que viene a estorbar el gozo, la esperanza, Señor, en las vidas de mis hermanas. En tus manos están. Oro por aquellas, Señor,
que en este momento tal vez estén en las cárceles, estén aún en sus propios hogares en situaciones insoportables. Oro por ellas, ayúdales, dales fuerzas, susténtalas. Señor, rescátalas si es necesario. Dios mío, ábreles camino, súpleles las necesidades económicas de acuerdo a cada situación. Yo las entrego en tus manos. En el nombre precioso de Jesús de Nazaret, Padre. En el nombre precioso de Jesús de Nazaret, sea hecho esto. Muchas gracias, Dios. Creo con todo mi corazón que es por fe que se recibe lo que pido, y yo recibo lo que estoy pidiendo. Gracias por tocarlas, por sanarlas, por bendecir sus hogares, sus familias, sus finanzas, sus ministerios. Gracias, Padre, muchas gracias, porque eres tú el que cambia, Señor, nuestra tristeza en alegría. Tú eres, Dios mío, el que nos levanta, eres tú el que nos ayuda. Y por eso yo te doy gracias en el nombre poderoso de Jesús de Nazaret. Muchas gracias, Padre. Amén, Señor, y amén. Dios les bendiga a cada uno, a cada una. Dios les guarde. Se despide su hermana Dora Flores. Adelante, crea por lo imposible, porque para Dios no hay absolutamente ninguna cosa que sea difícil. Amén. Ánimo.

Que Dios les bendiga, mis amados hermanos, en este momento. Que la paz del Señor, que sobrepasa todo entendimiento, gobierne su corazón. Reciba saludos. Sí, saludos a usted, donde quiera que esté. Ahí, en ese rincón, quizás en ese mercado, en la calle, haciendo sus quehaceres del día. Ahí donde, hasta ahí donde llega la señal, pues, y usted oye mi voz, sea bendecido por el poder de Dios, sea fortalecido por el poder de Dios. Ese es mi deseo. Y a usted que por primera vez se une con nosotros, bienvenido, bienvenida. Gracias por tomar su tiempo. Gracias por oír a Dios, querer saber más de Él y entender que le necesitamos cada día. Le saluda su hermana Dora Flores. Este es el programa Mi Familia en el Corazón de Dios. Y quisiera tomar un breve momento para orar y de esta manera pues empezar lo que Dios quiere que usted y yo aprendamos, empezar a compartir su palabra, que es lo que Dios quiere que aprendamos. Cada momento es importante para Dios y su vida lo es también. ¿Quiere orar conmigo? Padre, te damos gracias por tu palabra, por tu verdad. Gracias por tu Espíritu Santo. Gracias por hablar a nuestros corazones, tocar las vidas, por restaurar, por levantar el ánimo. Gracias por guiar con tu palabra, con tu luz. Padre, gracias por tu Espíritu Santo que nos has dado para que nos enseñe la verdad de Jesús. Gracias por abrir el entendimiento y el oído espiritual de cada uno de nosotros. Aquellos que con hambre, con sed de ti se acercan, ven a saciarles. Ven a saciarles. Aquellos que por primera vez, Señor, escuchan esta palabra, bendíceles, tócales y mi Dios, revélate a sus vidas. En el nombre de Jesús, todo esto te lo pido. Amén. Hay una ciencia, hermanos, que se llama la neuroteología y esta estudia la relación entre el cerebro, y los fenómenos espirituales. Y hemos estado considerando a través de la palabra de Dios la oración, el tema de la oración y el ayuno, su poder y su efectividad. Esta ciencia, la neuroteología, se tomó

Inicio de la oración es de las conclusiones que ellos sacaron en su investigación es que la oración reduce el estrés y la ansiedad. La oración también reduce los pensamientos y sentimientos negativos. Quisiera considerar y detenerme un breve momento para explicar qué es el estrés. Tal vez usted tenga una idea y voy a, en lo que me puse a estudiar, y el estrés, hermanos, es el desgaste causado por toda clase de reacciones vitales a lo largo del organismo. En todo momento de la vida, estas pueden ser internas, producidas por nuestros pensamientos negativos. Estos pensamientos son duda, odio, rencor, frustración o situaciones externas que no podemos cambiar, situaciones económicas o emocionales. Las circunstancias de cambios imprevistos o dolorosos, como la pérdida de algún ser querido, pérdida de empleo, pueden provocar desequilibrio emocional o físico que causa consecuencias del estrés. O sea, que causa consecuencias en la salud. Y todo esto, el estrés es un desgaste, un desgaste. Así es que es interesante ver cómo Dios en su palabra, como sabio que Él es, nos enseña a usted y a mí, nos hace ver la importancia de orar, de buscar su rostro. Y se cree, hermanos, que el 67% de los divorcios en los Estados Unidos son causados por el estrés. Una persona tensa, estresada, no puede comunicarse bien con los demás. Es imposible, es muy difícil a causa de lo que trae internamente. Y en el capítulo 37 del libro de Génesis, ahí tenemos nosotros un ejemplo acerca de esto. Y la Biblia, que es la palabra de Dios, clara, y siempre nos dice y nos habla la verdad. Dios en su sabiduría nos ha dado su palabra, porque Él sabe de antemano por lo que nosotros vamos a pasar o estamos pasando, porque Dios es todopoderoso y todo lo sabe. Y en este ambiente, en el capítulo 37 del libro de Génesis, en la familia de Jacob, sus hijos, sus mujeres, sus hermanos o medios hermanos, había un ambiente tan nocivo, alterado por las circunstancias. Ahí había gritos, había descontento, había envidias, había preferitismo. Era un ambiente que insoportable, se puede decir así. Y dice la palabra de Dios, que en el verso 3 dice: amaba Israel a José más que a todos sus hijos, porque lo había tenido en su vejez y le hizo una túnica de diversos colores. Y dice la palabra del Señor, mire, muchas veces el ambiente que nosotros fabricamos en nuestra propia casa puede ser un ambiente que traiga paz, un ambiente que traiga alegría, un ambiente donde, si somos creyentes principalmente, se mueva los frutos del Espíritu Santo. Pero también podemos fomentar un ambiente nocivo, un ambiente hiriente, un ambiente
donde hay gritos como en

En este caso, enojo, insultos, somos nosotros los responsables de preparar el ambiente en nuestro hogar. Porque mire, las cosas que nosotros hacemos traen consecuencias, o las cosas que nosotros decimos. Y dice la palabra de Dios en el verso 4, y viendo sus hermanos que su padre lo amaba más que a todos ellos, dice la Biblia, le aborrecían y no podían hablarle pacíficamente. Era un torbellino en esa casa. Era difícil convivir y las cosas estaban alteradas día tras día. Es importante, hermanos, oír lo que Dios nos dice, entender que nosotros somos responsables de promover un ambiente de paz, de amabilidad, de perdón, de respeto. Y quizás usted diga, hermana, eso es imposible, no creo que lo pueda hacer. Sí lo puede hacer, usted lo puede hacer. Tenemos que considerar y entender y fijarnos qué es lo que hablamos, qué es lo que estamos promoviendo. Si nosotros vivimos molestos, siempre alterados por las situaciones o las cosas o las circunstancias, y no descansamos en Dios y no vamos a la fuente que es Él en su presencia, entonces todo esto se va, puedo decir, se va disparando, se va haciendo una realidad, porque solamente el Espíritu Santo que mora en nosotros nos puede ayudar a poder fabricar, levantar o hacer un ambiente donde Dios se mueva, porque el Espíritu Santo está dentro de nosotros, porque nosotros somos responsables de nuestras reacciones, de nuestras palabras. Y aquí en este hogar, usted y yo ya vimos el ambiente de este hogar. Dice la Biblia que sus hermanos no le podían hablar pacíficamente. Entonces, mire lo que dice el libro de Proverbios. Vamos a ir al libro de Proverbios, capítulo 17. Proverbios 17, dice la bendita palabra de Dios. En el verso 27, dice, el que ahorra sus palabras tiene sabiduría, de espíritu prudente es el hombre entendido. Hay que usar de sabiduría, hermanos, pedirle a Dios que nos ayude. ¿Qué es lo que estamos fomentando en nuestro hogar? ¿Estamos fomentando pleitos entre nuestros propios hijos por el favoritismo, por lo especial que tratamos a uno y menospreciamos al otro? Entonces, los problemas van a venir porque nosotros los estamos programando, los estamos haciendo, les estamos dando vida. Eso era lo que Jacob estaba haciendo. Quizás ni cuenta se dio, pero él estaba fomentando irritabilidad en su familia, enojo, desprecio, porque era obvio. Sus hijos, sus otros hijos, los hermanos de José, miraban cómo lo trataban a él. Y eso es lo que causa resentimiento entre los hijos en la familia. Y dice la palabra de Dios en lo que leímos, el verso 27, el que ahorra sus palabras tiene sabiduría. Hay que aprender a guardar silencio cuando necesitamos no decir nada. Y eso se aprende. Es difícil. Yo estoy en ese,
Yo estoy en ese camino también, aprender a refrenar mi boca, aprender a callarme cuando necesito callarme y no, y aprender a saber decir las cosas en una manera sabia. Eso se aprende y tenemos a Dios. Tenemos a Dios de nuestra parte, tenemos a la ayuda del Espíritu Santo. En el libro de Santiago, capítulo 1, dice la palabra de Dios, si usted está apuntando, Santiago capítulo 1, dice el verso 19, por esto, mis amados hermanos, todo hombre sea pronto para oír, tardo para hablar, tardo para airarse. Muchas veces es lo contrario y nos arrebatamos. Todavía no termina la persona aquella de hablar, sea su hijo, su esposo, su esposa, quien quiera dentro de la familia, y nosotros ya estamos pensando qué responderle, qué decirle. Y muchas veces arrebatamos la palabra. Por eso el consejo de Dios llega a tiempo. El consejo de Dios llega a tiempo. El Señor dice, por eso, mis amados hermanos, todo hombre sea pronto para oír. Necesitamos aprender a oír. Necesitamos, vuelvo a repetirlo, ser prontos para oír, tardos para hablar y tardos para enojarnos. ¿Qué fue lo que pasó en la familia de Jacob? Si usted lee toda la historia, por el odio, la envidia, los celos de sus hermanos hacia José, lo vendieron. Y una clase de cosas se desencadenaron en esa familia. Hermanos, oigamos el consejo de Dios. Miremos bien lo que se está moviendo dentro de nuestros hogares. ¿Qué ambiente usted y yo estamos fomentando? ¿Fue dolor, causa de dolor, de tristeza al final? En la vida de Jacob, y sabemos que la historia no terminó ahí, pero Dios siempre tiene razón. Y dice el verso 20 de Santiago, porque la ira del hombre no obra la justicia de Dios. La ira del hombre no obra la justicia de Dios. En el Salmo 37, Salmo 37, mire lo que dice la palabra del Señor. Salmo 37, dice el verso 1, no te impacientes, dice el Señor, no te impacientes a causa de los malos, ni tengas envidia de los que hacen iniquidad. Quiero resaltar que el Señor nos dice que no nos impacientemos. ¿Es usted una persona impaciente que salta a las conclusiones, que no sabe escuchar? Dios dice, todo hombre sea pronto para oír, pronto para oír. Subraye esos textos, Santiago 1:19, se los voy a dar, Salmo 37:8 y Proverbios 17:27. Quizás usted va a encontrar más, pero estos son los versos que importantes para que nosotros podamos considerarlo a la luz de la palabra de Dios. Así es que un ambiente de tensión, un ambiente de gritos, de preferitismo, de envidia, es un ambiente lleno de estrés,
Es un ambiente que no, definitivamente no, debemos promover en nuestras casas si nosotros amamos a Dios. Eso no debe existir ahí. Otra de las cosas, hermanos, vamos a continuar. Según este estudio, la oración nos ayuda a ver mejor la realidad de las circunstancias. Y ahí en Primera de Samuel, vamos a ir a Primera de Samuel, capítulo 30, dice la palabra del Señor: cuando David y sus hombres vinieron a Siclag, al tercer día, los amalecitas habían invadido el Negev y a Siclag, y habían asolado a Siclag y le habían prendido fuego. Fíjese bien, había sucedido una desgracia, una cosa tan terrible. Ellos habían salido, David con sus hombres, con su ejército, los que estaban con él, y cuando regresaron a sus hogares, cuando regresaron a su ciudad, encontraron que la ciudad estaba prendida a fuego, destruida, y los enemigos le habían prendido fuego, la quemaron. Se habían llevado a cautivas a las mujeres, a todos sus hijos, a todas las mujeres. Y dice la Biblia, el verso 3, y vino pues David con los suyos a la ciudad, y aquí que estaba quemada, sus mujeres y sus hijos habían sido llevados cautivos. Pero aquí viene el problema, hermanos. El verso 4 dice la Biblia: entonces David y la gente que con él estaba alzaron su voz y lloraron hasta que les faltaron las fuerzas para llorar. Qué terrible es cuando usted y yo recibimos una noticia tan desastrosa, tan hermanos, que no hay palabras para explicar un accidente, una noticia de un accidente de nuestros hijos, una pérdida del hogar, una pérdida de trabajo, tal vez una enfermedad incurable, algo dentro de nuestra familia, aún un divorcio, hermano, una separación, una noticia de una infidelidad. Son noticias que causan un tremendo impacto en nuestras vidas. ¿Qué hacer en ese momento? ¿Cómo actuar? ¿Qué decir? Muchas veces no hay nada que decir. No sabemos ni qué hacer. Nos quedamos, puedo decir, pasmados. No tenemos palabras. Y muchas veces, como David, lloramos hasta no poder. Y tal vez ese ha sido su caso. Tal vez usted esté pasando por ello, por esa situación, alguna de esa situación difícil, amarga, que le ha destrozado su corazón, que ha impactado su vida, su hogar, su familia. Quizás su esposo se ha ido, su hijo o su hija están perdidos. Yo no lo sé, pero Dios sí sabe, y Él conoce todas las circunstancias. Y dice la Biblia que todos estos hombres, al ver esta pérdida total, tan terrible, alzaron su voz y lloraron hasta cansarse, hasta desfallecer. Pero el problema no termina ahí, sino que dice la Biblia, el verso 6 dice la palabra de Dios: y David se angustió mucho porque el pueblo hablaba de apedrearlo, pues todo el pueblo estaba en amargura de alma, cada uno por sus hijos y por sus hijas. Fíjese, hermano, la situación era desesperante para David. El pueblo hablaba de apedrearlo porque lo estaban culpando de la situación. Y quizás no nos apedreen físicamente, pero tal vez a usted lo están culpando de eso que está pasando en este momento en su hogar. Tú tienes la culpa. Si tú no hubieras hecho esto, si tú hubieras hecho lo otro,
tú eres el culpable de todo esto, tú eres la culpable de todo esto. Y es un constante dime y te diré, en acusación, en habladuría contra usted, y no hay paz, no hay descanso, ni de noche ni de día. Y la Biblia dice que la gente en esta situación aquí con David, hablaban de apedrearlo, hablaban de matarlo. Pero hay una cosa, hermanos, que David hizo, y eso es lo que nosotros necesitamos aprender, necesitamos hacer, necesitamos tomar la decisión de buscar a Dios. Dice la Biblia, en medio de toda esta desgracia, en medio del dolor, en medio de la amargura de espíritu que ellos sentían, dice la Biblia, en medio de la amenaza que David recibió, porque él también perdió a sus esposas, a Ahinoam y a Abigail, la mujer de Nabal, el del Carmel, también eran cautivas. Él también tenía pérdidas. Era difícil enfrentar eso, pero dice la palabra de Dios que David se angustió, David lloró, pero lo más importante que quiero resaltar aquí, dice, mas David se fortaleció en Jehová. David se fortaleció en Dios. David, en medio de su angustia, de su tristeza, de su pérdida, en medio del caos, David determinó fortalecerse en Dios. ¿Y qué es eso, hermano? ¿Qué es fortalecerse en Dios? Hermano, hermana, es una cualidad que nos hace seguir adelante, porque viene de conocer que Dios es fiel, que nuestro Dios es poderoso, que nuestro Dios nunca ha conocido una derrota, que nuestro Dios tiene el poder, la capacidad para sacarnos adelante en medio de la destrucción total, como en este caso en la situación de David y su gente. Podemos confiar en Él porque sabemos que su poder no tiene límites, porque reconocemos quién es Él. Sabemos lo que Dios ha hecho en el pasado, y también sabemos que Él lo puede hacer otra vez. Yo no sé en qué situación usted se encuentra. Yo no lo sé. Quizás se encuentre en una situación como la de David, desesperante, en la nada. Pero recuérdese, y quizás usted oye las acusaciones, oye las críticas, las murmuraciones, que usted es la culpable, que usted es el culpable, y siente aquello en su corazón, a pesar de que también usted ha perdido, así como David, él también perdió algo, y la pérdida que usted tiene, a usted le duele, y le duele mucho, pero no hay comprensión por esa parte. Pero Dios, mire lo que Dios le dice, lo que Dios nos dice a usted y a mí. Capítulo 32 de Jeremías, dice la palabra del Señor. El verso 27 dice, he aquí, yo soy Jehová, Dios de toda carne. ¿Habrá algo que sea difícil para mí? Hermano, hermana, por favor escuche, amigo, oyente. Dios le está diciendo a usted, esas pérdidas por las cuales has llorado tanto, te has angustiado, porque oyes como David las acusaciones, pero Dios, que mira el corazón, que mira nuestro dolor, tu dolor, tu angustia, Él te dice a ti, me dice a mí, yo soy Dios, tu Dios, yo soy
Dios de toda carne, ¿habrá algo que sea difícil para mí? Escucha a Dios, levántate de esa tristeza, levántate de ese dolor y mira al cielo, contempla los cielos. Los cielos fueron creados por el Todopoderoso, la tierra en que vivimos, todo lo que hay aquí, por su palabra, por su poder. Hermano, hermana, levántate en el nombre de Jesús. Levántate en el nombre de Jesús. Ya ha sido bastante tiempo en el cual has pasado por todo eso, pero el Señor te dice que te levantes, que te levantes, que te fortalezcas en Dios. En medio de esa situación, levántate, levántate en el nombre de Cristo. Fortalécete en Dios. Fortalécete en Él. Y dice la Biblia, dice la palabra de Dios, que David le pidió dirección a Dios. Es lo segundo que nosotros debemos de hacer, pedir dirección a Dios. ¿Qué es lo que tú quieres que haga, Señor? ¿Qué es lo que tú quieres que haga en esta situación? Y Dios le dio dirección a David y le dijo que fuera detrás de los enemigos, porque Dios se los iba a entregar en sus manos. Ya no puedes estar bajo esa depresión, hermano, hermana. No puedes ya. Es suficiente. Ya basta. Levántate en el nombre de Jesús. Sacúdete en el nombre de Cristo, Jesús de Nazaret. Qué poderoso es Dios para sostenerte con su mano. Poderoso es Dios para ayudarte. David hizo dos cosas importantísimas. Se fortaleció en Dios, porque entendió que para él no había ninguna cosa imposible ni difícil. Y la segunda cosa fue que le pidió a Dios dirección. David oró a Dios, buscó su rostro, se sumergió en la oración. Usted lo puede hacer también. Y si usted lo está haciendo y dice, hermana, es tan difícil, parece que no avanzo, siga. No se detenga, que usted va a ver la luz, porque Dios no dejará para siempre caído al justo. ¿Oyó eso? ¿Escuchó eso, hermana, hermano? Dios, su Dios, quien la ama a usted, no dejará para siempre caído al justo. Dios no lo dejará caído para siempre. Si el justo cae, Jehová lo levanta. No importa las circunstancias. Él es todopoderoso. No hay absolutamente ninguna cosa absolutamente difícil para Dios. No existe. Ánimo, ánimo en el nombre de Jesús. Y vemos que este estudio, hermanos, este estudio que hicieron ellos, les indicaba al final de todo lo que ellos investigaron, que la oración es beneficiosa, dicen ellos, muy beneficiosa para nuestra salud mental, emocional y física. Vamos a ir, hermanos, ahora a hablar un poco más de el ayuno. Vamos en el capítulo 4 de en el Nuevo Testamento, capítulo 4. Dice la palabra de Dios, capítulo 4, es Mateo, Marcos, Lucas y Juan. A ver, permítame. Lucas dice que Jesús fue llevado por el Espíritu Santo al desierto. Y mire, cuando Jesús volvió, ¿cómo volvió? El Espíritu Santo lo llevó al desierto. Y ahí fue tentado por el diablo, si usted lee la historia. Pero dice la palabra de Dios en el capítulo 4 de Lucas que Jesús, lleno del Espíritu Santo, volvió del Jordán y fue llevado por el Espíritu al desierto. Después de que Jesús regresó, bendito el nombre de Cristo para siempre, cuando Jesús regresó de ahí triunfante, porque el enemigo lo tentó de varias maneras,
Y Jesús le respondió con la palabra. En el verso 4, Jesús le dijo al diablo, está escrito, no solo de pan vivirá el hombre, sino de toda palabra que sale de la boca de Dios. En el capítulo 4, verso 8, cuando el diablo le dijo, si tú te postras y me adoras, todo esto será tuyo. Jesús le respondió, vete de mí, Satanás, porque está escrito, al Señor tu Dios adorarás y a Él solo servirás. En el verso 12 dice la palabra de Dios, cuando el diablo lo llevó arriba del templo y le dijo, échate abajo, porque está escrito que a sus ángeles mandará cerca de ti que te guarden y en las manos te sostendrán para que no tropieces en tu pie, con tu pie en piedra. Jesús le respondió, dicho está, no tentarás al Señor tu Dios. Y cuando el diablo hubo acabado toda tentación, se apartó de él por un tiempo. Solo la palabra de Dios. Entendamos una cosa, pongámosla en nuestro corazón y practiquémoslo. Solo la palabra de Dios tiene el poder para ayudarnos a vencer toda tentación del diablo. Y dice la palabra del Señor, cuando Jesús regresa de aquella tentación del desierto, dice que Jesús, hermanos, regresó en el poder del Espíritu Santo. Y el verso 22 dice la palabra del Señor, y todos, fíjese bien, todos daban buen testimonio de Él y estaban maravillados de las palabras de gracia que salían de su boca y decían, ¿no es este el hijo de José? ¿No es este el hijo de José? El efecto del ayuno en la vida de Jesús, el ayuno tiene un efecto en la vida del cristiano poderoso. Jesús, al regresar, vino lleno del poder del Espíritu Santo. Todos daban buen testimonio de él, estaban maravillados de las palabras de gracia que salían de su boca. ¿Cuánto necesitamos en estos tiempos, hermanos, ayunar y buscar el rostro de Dios en oración? Y dice la palabra del Señor en el verso 32, otra de las cosas que fue manifiesto después del ayuno de Jesús, dice la Biblia, y se admiraban de su doctrina porque su palabra era con autoridad. Cuando ayunamos, Dios nos da autoridad, Dios nos da palabras de gracia para hablar, de sabiduría para hacerlo. Esos son unos de los muchos beneficios del ayuno. Y dice la palabra de Dios, hermanos, que se admiraban de su doctrina, porque su palabra era con autoridad. Y mire lo que dice la Biblia, el verso 33, estaba en la sinagoga un hombre que tenía un espíritu de demonio inmundo, el cual exclamó a gran voz, diciendo, déjanos, ¿qué tienes con nosotros, Jesús Nazareno? ¿Has venido para destruirnos? Yo te conozco. ¿Quién eres, el Santo de Dios? Jesús le reprendió diciendo, cállate y sal de él. Entonces el demonio, derribándole en medio de ellos, salió de él y no le hizo algún daño. ¿Sabe que los demonios en el mundo espiritual saben quién es usted? ¿Saben quién soy yo? La sangre de Cristo Jesús reprende al diablo en este momento. Pero ellos saben quiénes somos nosotros. Jesús, dice la Biblia, ellos le respondieron, ellos le dijeron, Tú eres, dice, le dijeron, yo te conozco quién eres, yo te conozco, le dijeron los demonios a Jesús, ¿quién eres tú? Eres el Santo de Dios. Pero Jesús, recuérdese, venía del desierto, había acabado de ayunar 40 días
Quizás nosotros no ayunemos todo ese tiempo, pero es importante ayunar. Empiece con un día. Separemos un día, separe un día para ayunar. Un día a la semana. Y eso va a traer, va a ver usted una marcada diferencia. Y dice la palabra de Dios que Jesús reprendió al demonio y aquel hombre fue completamente libre. Y dice el verso 36. Y estaban todos maravillados y hablaban unos a otros diciendo: ¿qué palabra es esta? Que con autoridad y poder manda los espíritus inmundos y salen. Y su fama se difundía por todos los lugares de los contornos. Bendito el nombre poderoso de Cristo Jesús. En el libro de Esdras, hermanos, Esdras era un funcionario del rey de Persia. Y Esdras supo de la tremenda destrucción que había en Jerusalén. Él pidió guianza de Dios y permiso al rey para ir y ayudar a sus hermanos que estaban en desgracia. Y hablando del ayuno, dice la palabra de Dios en el capítulo 8 del libro de Esdras, dice la Biblia, bendito el nombre de Jesús para siempre. Dice el Señor, dice Dios en su palabra, que Esdras reunió a la gente, dice, lo reuní junto al río que viene a Java y acampamos ahí 3 días y habiendo buscado entre el pueblo y entre los sacerdotes no hallé ahí de los hijos de Leví. Entonces despaché a Eliezer, a Elnatán, Zacarías, Mesulam, hombres principales, asimismo a Joirab, hombres doctos, y los envié a Ido, jefe en el lugar llamado Casifia, y puse en boca de ellos las palabras que habían de hablar a Ido y a sus hermanos, los sirvientes del templo en el lugar llamado Casifia, para que nos trajesen ministros para la casa de nuestro Dios. Llevaron ministros que iban de regreso a Jerusalén. Jerusalén estaba destruida. El propósito de Esdras era que esos ministros, esos pastores, esos siervos enseñaran la palabra de Dios a los que estaban en cautividad y en ese desastre, hermanos, a causa del enemigo. Y dice, y nos trajeron según la buena mano de nuestro Dios sobre nosotros un varón entendido de los hijos de Mali, hijo de Leví, hijo de Israel, a Serabías con sus hijos y sus hermanos 18. Y dice la palabra de Dios que también llevaron sirvientes del templo, a quienes David con los príncipes puso para el ministerio de los levitas, 220 sirvientes del templo, todos los cuales fueron designados por sus nombres. Y aquí viene, dice la Biblia, hermanos, aquí viene lo que quiero resaltar, dice, y publiqué ayuno ahí junto al río Ahava, para afligirnos delante de nuestro Dios. Fíjese bien, ¿cuál era el propósito del ayuno? Para solicitar de él camino derecho para nosotros y para nuestros niños y para todos nuestros bienes. Dice, porque tuve vergüenza de pedir al rey tropas y gente de a caballo que nos defendieran del enemigo en el camino, porque habíamos hablado al rey diciendo, la mano de nuestro Dios es para bien sobre todos los que le buscan, mas su poder y su furor contra todos los que le abandonan. Ayunamos pues y pedimos a nuestro Dios sobre esto y él nos fue propicio. Ellos ayunaron por protección en el camino, que Dios los guardara de las acechanzas del enemigo, que Dios los protegiera del peligro, y su oración fue contestada. Y dice la palabra bendita del Señor, fíjese bien, hermano, y partimos del río Ahava el 12 del mes primero para ir a Jerusalén, y la mano de nuestro Dios estaba sobre nosotros,
y nos libró de mano del enemigo y del acechador en el camino. Gloria a Dios. Dios sigue siendo el mismo. Él sigue siendo el Todopoderoso. Él sigue siendo el Hacedor de milagros. Él sigue siendo el que abre camino en el desierto. Él sigue siendo el proveedor. Él sigue siendo el que nos levanta, el que nos ayuda, el que nos guía, el que nos enseña. Él es el Todopoderoso Dios, el Hacedor de maravillas, el efecto del ayuno en nuestras vidas. Bendito el nombre poderoso de Cristo Jesús para siempre. Hermanos, necesitamos poner nuestra confianza en Dios. Necesitamos reposar en Él, creyendo que Dios siempre está con nosotros y que no permitirá algo que no podamos soportar o algo que no podamos sobrellevar. Quisiera darle algunas escrituras en las cuales usted puede meditar. Vamos a ir al libro de los Salmos, capítulo 118. Salmos 118, el verso 3, dice la Biblia, diga ahora la casa de Jehová, la casa de Aarón, que para siempre es su misericordia. Recuérdese, hermano, la misericordia de Dios, la misericordia de Dios permanece para siempre. No se olvide que nuevas son cada mañana. Cada mañana que amanece, sus misericordias son nuevas. Son nuevas para usted y para mí. Por eso nosotros no hemos sido consumidos. Y mire lo que dice el verso 6. Tómelo en su corazón, medítelo. Y dice la Biblia, Jehová está conmigo, no temeré lo que me puede hacer el hombre. Jehová está conmigo entre los que me ayudan. Por tanto, yo veré mi deseo en los que me aborrecen. Jehová está conmigo. No tema. Jehová está con usted. No tema. No tema. Jehová está con usted entre los que lo ayudan. Él es el que lo ayuda. Bendito el nombre de Jesús para siempre. Mire lo que dice Mateo 19:26, si usted lo está apuntando. Mateo capítulo 19. Verso 26, mire lo que dice este verso. Y mirándolo Jesús les dijo, para los hombres esto es imposible, mas para Dios todo es posible. Hay cosas que nosotros pensamos y decimos como seres humanos que somos finitos, porque tenemos un límite. Y decimos, como decían estos hombres, esto es imposible, no puede pasar. Pero Dios, Jesús responde y dice, esto para los hombres es imposible, pero para Dios no, porque todas las cosas son posibles para Él. Todas las cosas son posibles para Dios. Vuelvo a repetir, para Dios, hermano, hermana, todas las cosas son posibles. Bendito el nombre de Jesús. En el libro de Josué, capítulo 1, verso 9, quizás usted ya lo ha leído muchas veces y se lo sabe de memoria, dice la palabra de Dios, si usted lo quiere repetir conmigo, dice, mira que te mando que te esfuerces y seas valiente, no temas, no desmayes, porque Jehová tu Dios estará contigo en donde quiera que vayas. No temas, hermano, hermana. Estás a punto de desmayar, sostente en Dios como David. No desmayes. Jehová tu Dios estará contigo donde quiera que tú vayas. Donde quiera que vayas, Él está contigo. Y por último, bendito el nombre de Jesús para siempre. Capítulo 10 de Mateo, verso 29, dice la Biblia de la siguiente manera. No se venden dos pajarillos por un cuarto,
Con todo, ni uno de ellos cae a tierra sin vuestro Padre, pues aún vuestros cabellos están todos contados. Así que no temáis, más valéis vosotros que muchos pajarillos. ¿Escuchó? ¿Escuchó? ¿Usted qué piensa que no tiene ningún valor? El Señor le dice, más vales tú. Tu valor es incalculable. Tu valor es incalculable. Más vales tú que muchos pajarillos. Esto es maravilloso. Esto es grande. Todos confrontaremos situaciones. Todos, todos. Hay situaciones que nos pueden hundir, pero también podemos levantar nuestra mirada, así como lo hizo David, así como lo hizo Esdras. Usted también lo puede hacer. Oremos a Dios. Padre, en el nombre de Jesús de Nazaret, en este momento, Dios, tú que miras los corazones, las vidas, las circunstancias, Señor, tú que ves y entiendes lo más profundo del ser, yo te pido que te allegues ahí, Padre, en este momento, Dios, en este momento, ahí donde está el caos, ahí donde está la desesperación, ahí, Señor, donde parece que todo ha terminado, ahí, Dios, acércate, ven a levantar, ven a fortalecer, ven a sustentar, ven a guiar, ven a obrar maravillas, milagros, como tú lo sabes hacer. Da fe, Señor, da esperanza a aquel que ha perdido la esperanza. Dios, así como David, que todo, Señor, todo parecía que no tenía remedio, pero él se fortaleció en ti. Él levantó su mirada a ti. Él se apoyó en ti. Hermano, hermana, en este momento yo te animo, te invito a que oigas lo que Jesús dijo. Si yo cuido de los pajarillos, tú vales mucho más que los pajarillos y los lirios del campo. Si yo sé cuántos cabellos tiene tu cabeza, entonces es necesario e importante depender de Dios, hermano, hermana. Así como lo hizo Jesús mismo, en el poder del Espíritu Santo, en el poder del Espíritu Santo, con sabiduría, con autoridad, con gracia. Eso es lo que Dios quiere, eso es lo que Dios busca de nosotros. Él quiere darnos eso, pero es necesario que nosotros nos humillemos y lo busquemos con todo el corazón. Ahí donde estás, ahí es donde estás. Si puedes arrodillarte, hazlo. Si no, con tu corazón, dile, Señor, yo te necesito. Ayúdame, ya no puedo. Dame fuerzas. Levántame. Sácame de esto, Señor. Restáurame. Dame fuerzas para seguir. En el nombre poderoso de Jesús de Nazaret, Padre. Ahí está el Espíritu Santo, hermano, hermana, moviéndose. Ahí está. Si tan solo puedes creer, dice el Señor. Si tan solo te atreves a creer. Al que cree, todas las cosas le son posibles. Esdras recibió la contestación de su petición. Dios los protegió del enemigo, los libró y llegaron seguros a su destino. David pudo tomar todo lo que le había robado el enemigo. Dios le devolvió todo, porque Él tiene todo poder. Jesús venció con la palabra de Dios. Eso es lo que nosotros necesitamos hacer. Que la palabra de Dios abunde en nuestros hogares, hermanos. Que fomentemos un ambiente de perdón, un ambiente de unidad, un ambiente de restauración. En el nombre de Jesús, Padre, yo pongo a cada uno en tus manos, a cada uno en tus manos, ahí donde ellos están.
Oh Masai Rabayasi, ahí donde ellos están, oh poderoso Dios, en este momento, Espíritu Santo, Espíritu de Dios, ministra, Rabayasi Samaya, ministra, ministra, Padre, en el nombre de Jesús, toda cadena, toda atadura, todo yugo, en el nombre de Cristo Jesús es destruido. Restaura, Señor, restaura completamente, levanta esos hogares, esas familias, mi Dios, dales alegría y paz, seguridad de quién eres tú. Tú eres fiel y no hay nada imposible que tú no puedas hacer. En el nombre de Jesús, Padre. En el nombre de Jesús, Padre. En el nombre de Jesús, Padre. Gracias, Dios, por calmar esos corazones, por traer seguridad. En el nombre de Cristo Jesús. Gracias, Padre. A ti la gloria para siempre. Amén, Señor, y amén. Gracias, Dios. Dios le bendiga, Dios la bendiga, hermano, hermana. Y recuérdese, mi hermano, recuérdese. ¿Acaso habrá alguna cosa difícil para mí? Ha dicho Jehová. Y Jesús responde también lo mismo exactamente. Lo que para los hombres es imposible, para Dios, todas las cosas son posibles. No importa cómo se llamen, todas las cosas son posibles para Dios. Ánimo, ánimo, en el nombre poderoso de Cristo Jesús. Amén y amén. Dios lo bendiga. Y Dios lo guarde. Hasta muy pronto, hermanos.

sigue, porque hay más. Sí, él dice, ya viene la recompensa. ¡Ya viene!